es música internacional de la ley N6. Seguimos en el Double Shot jueves con un Double Shot de Ozuna, contándoles que muy al pendiente, porque esta noche tenemos boletos para que ustedes se vayan a Gulf Sport Arena para escuchar a los Farmers, Huracanes del Norte, Tito Torbellino y mucho más. Así que si usted quiere comprar su boleto y no se quiere quedar fuera, puede visitar tiquetón.com, la página oficial donde usted puede comprar su boleto, o siga escuchando La Ley NC. Nosotros nos vamos con algo de Ozuna y junto a Fade, saludando a... Dice, por favor, saluda a mi hijo Daniel, que se acaba de graduar del kinder, y Cristian, que su graduación es mañana, y mi hijo Luis y a la familia Gómez. Claro que sí, felicidades a todos los graduados. Y mucho, mucho éxito. Saludos también para el Mocajete Alegre, me dicen. Claro que sí, buenas tardes. O bueno, ya sería buenas noches, ¿verdad? Se pierde el tiempo aquí cuando uno anda escuchando buena música. Nosotros nos vamos con esto que se llama Hey More en La Ley NC.

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es música internacional y vamos hablando sobre Daddy Yankee, que aproximadamente hace un mes él fue anunciado que iba a ser la tercera canción del álbum oficial de FIFA, de la mundial que tienen, y estaba en colaboración con alguien que se llama Shaniqui, y ahora oficialmente a través de redes sociales él anunció que se viene video musical muy pronto para esta canción. Y muchos están diciendo que con el adelanto, como que les está gustando mejor que otras del álbum. Así que si ustedes ya escucharon alguna de las canciones oficiales de FIFA del Mundial, me dejan saber a través de la Ley NC cuál ha sido su colaboración favorita. Nosotros nos vamos con un double shot de J Balvin. Esto se llama Si Te Vas. Y ya volvemos con su regalito esta noche en la Ley NC.

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8:36 y oficialmente en estos momentos la llamada número 10 que marque al 919-860-0969 se lleva su entrada para el Gooch Sport Arena, que es este sábado 6 de junio, donde se presentan los Farmers, Huracanes del Norte, Tito Torbellino y mucho más. Tiquetón.com, la página donde usted puede comprar sus boletos, o si no, la llamada 10 se lleva su entrada para el Gooch Sport Arena. Nos vamos con un double shot de Nati Natasha en la Ley NC.

0: Alec, buenas noches.
1: Hola, buenas noches.
0: Buenas noches, ¿con quién tengo el gusto?
1: Habla Henry Escobar.
0: Perfecto, pues, adivine qué, Henry.
1: ¿Qué pasó?
0: ¡Es la 10! ¡Sí! Se acaba de ganar su entrada para el Gooch Sport Arena, donde se presentan los Farmers, Huracanes del Norte, Tito Torbellino y mucho más el 6 de junio. ¿Con quién va a ir?
1: Yo con mi esposa, claro.
0: Perfecto, pues espero que lo disfruten. Los demás pueden comprar a través de tiquetón.com. Le voy a tomar su información, pero cuéntale a todos cuál es la radio que manda.
1: La Ley, claro que sí, La Ley, la 101.1.

0: Lali, buenas noches.
1: Sí, buenas noches.
0: Buenas noches, ¿con quién tengo el gusto?
1: Con Leti Islas.
0: Leti, ¿alguna cancioncita que le pueda complacer?
1: Sí, ponme la que sea de Becky G.
0: De Becky G, perfecto. ¿Y algún saludo ya que la tengo acá?
1: Sí, saluditos para la familia San Agustín.
0: Perfecto, dígale a todos cuál es la radio que manda.
1: La Ley 101.1.

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Música internacional, 8:58. Llegó el momento de despedirnos desafortunadamente del Double Shot jueves, pero volvemos mañana con su top 10 de música internacional, la hora de complacencia y regalito. Así que al pendiente de la ley NC. Nos vamos despidiendo con un Double Shot de la quinta estación. Esto se llama El Sol Nos Regresó, y que tengan linda noche y sueñen con los angelitos. Mi

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0: cambies, que seguimos con más música en La Ley NC.
1: Y esta va.

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1: Y continuamos, compadre, para que la siga bailando machín, compadre. Esto dice, se llama La Valgüe, la coche. ¡Ay, ay, ay!

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1: 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Muy buenos

0: del 2026.
1: Después de una semana buscándome.
0: Llegó el fin de semana. Muchos eventos los que tendremos a lo largo y anche,
2: a lo largo y anche
0: de las Carolinas. 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Así que bueno, pinta sabroso el fin de semana. Último fin de semana sin Copa del Mundo, porque el siguiente ya estaremos viviendo de lleno el inicio del Mundial en México, Estados Unidos y Canadá. Y bueno, vamos a comenzar esta mañana con algo de Toño Lizárraga, Bájale a tu Ego, y yo vengo, regreso para contarle cuáles son las 5 de esta mañana. Aquí en la radio que manda. ¡Vámonos! 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
1: 5 de la mañana con el 43 minutos. Arrancamos con las 5 del día de hoy. Nos vamos con la número 1. En la ciudad de Fayetteville, lamentable accidente ocurrido a las últimas horas de el miércoles, dieron a conocer ayer las autoridades. Le cuento que una mujer conducía un auto a 111 millas por hora cuando terminó perdiendo el control de su vehículo y se estrelló. Todo esto cerca de la Cedar Creek Road, después de que la policía intentara detenerla. La mujer perdió el control de su vehículo y en él viajaban sus tres hijos. Dos de ellos perdieron la vida y uno se encuentra debatiéndose entre la vida y la muerte en el hospital. Un agente de la patrulla de carreteras de Carolina del Norte informó que la madre aceleró para huir antes de perder el control y chocar contra un árbol. Ninguno de los tres niños, todos menores de 10 años, viajaban en una silla de seguridad infantil, señalaron los agentes. La mujer se encuentra detenida y le van a presentar cargos, obviamente. Imagínese usted. Dos de sus hijos pierden la vida y el otro se está debatiendo entre la vida y la muerte. ¿Por algo huía la mujer? Vamos a ver qué resulta de esta investigación. En la número 2, la oficina del sheriff del condado de Brunswick está buscando a dos niños desaparecidos que, según se cree, corren peligro. Wyatt y Chance Wilcox fueron vistos por última vez el día de ayer en la zona de Oak Island, según informó la oficina del sheriff. A las 2:32 de la mañana del día de hoy, esta madrugada, se emitió una alerta Amber, la cual los describe de la siguiente manera. Wyatt es un niño blanco de 11 años, aproximadamente 5 pies y 1 pulgada, y 250 libras de peso. Tiene cabello y ojos castaños. Chance es un niño blanco de 9 años, de 4 pies y 8 pulgadas, 230 libras de peso, y tiene el cabello y ojos castaños. Los investigadores creen que están con su padre, Brandon Wilcox, que está acusado de violar una orden judicial de custodia. Bueno, su padre es descrito como un hombre blanco de 35 años, 6 pies y 3 pulgadas de estatura y unas 195 libras de peso, cabello castaño y ojos azules. Se desconoce la dirección en la que podrían estar viajando y la policía está trabajando para tratar de informarnos acerca de una descripción sobre el vehículo en donde cree se llevaron a estos menores. En la número 3, le cuento que dos empleados de FedEx fueron acusados en el condado de Cumberland de estar robando paquetes a lo largo de 5 meses, ¿sí? Se robaron artículos electrónicos durante un largo periodo de tiempo, según la oficina del sheriff. Los agentes recibieron un reporte el lunes sobre dos empleados que habían estado sustrayendo bienes de la empresa entre enero y mayo. Una investigación determinó que se robaron artículos electrónicos por un valor aproximado de $27,901. Todo esto de los camiones de reparto, según indicó la oficina del sheriff. Los agentes lograron identificarlos ya como Jahon Donald Scott, de 25 años, residente de Fayetteville, y Christopher Allen Webb, de 24, residente de Dunn. Ambos fueron arrestados el día de ayer y acusados de delitos graves de conspiración, malversación y posesión de bienes robados. ¡Ándale! ¡Todos unos ratones! 58 grados tenemos de temperatura al momento. El día de hoy la máxima llegará a los 94. Riesgo de deshidratación, ¿por qué? Porque el calor va a estar bastante extremo. Mañana también 95 la máxima. El domingo 96. Ni mañana ni el domingo nos llueve. Terminamos con información deportiva. En el hockey, el equipo de los Huracanes ganó en tiempo extra 4-3 al equipo de Las Vegas. Iban perdiendo 2-0 hasta el arranque del tercer cuarto. Yo dije, nah, ya perdieron, mejor me pongo a ver a la selección mexicana. Lograron empatar a 2. Luego Las Vegas se fue arriba otra vez 13-2. empató el equipo de Carolina ya en los últimos segundos. La gente se volvió loca y después en el tiempo extra ganaron 4-3 y empatan la serie 1-1. Con esto aseguran un quinto juego. Van a jugar ahora 2 a Las Vegas. Y después regresan el próximo domingo para el quinto juego aquí a Carolina del Norte. En caso de que sea necesario. Ojalá que sí. Y que el equipo de Carolina se lleve el triunfo. Además, la selección mexicana cerró su preparación rumbo a la Copa del Mundo, goleando a la selección de Serbia 5-1. Yo vi la primera mitad del equipo mexicano. Se vio bastante bien el equipo mexicano. Al medio tiempo iban ganando 2-1. En la segunda parte, 3 goles. 3 goles más, uno de Raúl Jiménez, un autogol. Y Luis Chávez firmaron la victoria del equipo mexicano. Habían abierto el marcador Johan Vázquez. Y después un autogol también. México dominó. El equipo serbio se cansó con la altura de Toluca. Y parece que México ya está listo para el arranque del Mundial el próximo jueves. España e Irak empataron 1-1. El equipo de Francia perdió contra Costa de Marfil 2-1. Suecia empató 2-2 con la selección de Grecia. Rival del equipo mexicano, el equipo de Chequia, República Checa, le ganó 3-1 a Guatemala. Hoy, otro de los anfitriones, Canadá, estará jugando contra Irlanda. Todo esto a las 7:30 de la noche. A las 10 de la noche, Haití estará jugando contra Perú. Usted ya está bien informado. 5:50. Vámonos con algo de Cristian Nodal. Se llama Aquí, Aquí Abajo.

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3. Acá andamos con todo esta mañanita de viernes. Llegó el fin de semana. Y yo creo que mis compas de las noticias se quedaron dormidos. Ya les llamé, ya les escribí, les mandé mensaje por Facebook. Yo creo que están dormidos los bats. Oigan, y veo varias caras largas por acá, ya me vinieron a saludar. De hecho, Amanda, que trabaja aquí al lado en WQDR, va llegando y me dijo, ay, vengo tarde. Ayer estuve en el partido, ya me estaba contando la emoción que vivieron ayer en el partido de hockey. Con el triunfo en tiempo extra del equipo de los Huracanes. Dice que estuvo muy bueno el juego. Obviamente, pues la celebración, la pachanga, la fiesta fue en overtime. Pasaba las 11 de la noche y se acabó el partido. Y en lo que salen y jajaja, jejeje, llega a su casa. Dice, no hombre, a la 1 de la mañana me estaba durmiendo, ya no me quería levantar. Y así como ella, hay varios que no fueron al estadio, pero vienen contentos. Ojalá que se le dé al equipo de Carolina coronarse campeón. Digo, para que ya caiga algo de este lado, ¿no? Siempre terminamos perdiendo. Si no es en el fútbol americano, es en el hockey, en el básquetbol y en el béisbol, pues ojalá que pronto nos llegue un equipo de grandes ligas que está en veremos. Es uno de los mercados que se está estudiando para una posible expansión de la Major League Baseball, y ojalá que sí, porque hay mucha gente a la que nos gusta el béisbol aquí en Carolina del Norte y estoy seguro que le iría muy bien. Eso sí, me encantaría que el equipo de béisbol quedará aquí en Raleigh, porque o sea, allá en Charlotte tienen a los Hornets de la NBA, tienen a las Panteras de Carolina de la NFL, tienen al equipo de la MLS al Charlotte, ya que nos dejen algo de este lado, hombre. Igual y Charlotte es la ciudad salada. Nosotros tenemos a los Huracanes, ya fueron campeones. 20 años, hace 20 años, pero fueron campeones. Ahí está el Cruz Azul, 20 y tantos años de ser campeón y ahora campeón. Tras campeón, ¿eh? Campeonato tras campeonato. Bueno, quédense conmigo porque en esta hora vengo y les pongo una canción viejita en el tocadiscos del abuelito. Además, es el Día Nacional de uno de los desayunos por excelencia acá en los Estados Unidos. ¿De quién se trata? Bueno, acá vengo y le cuento todos los detalles. Y ahorita vamos a ver si despertamos a estos güeyes de las noticias, a ver si ponen las pilas ya para la siguiente hora. Además, venimos con el reporte de tráfico de la mañana, el primero, claro que sí. Vamos a checar juntos qué pasa en Camininos.

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1: 6:09, nos vamos con el primer reporte de esta mañana. Mañana de viernes, fin de semana. Le cuento que en el Dryer, en Burlington, en Greensboro y Winston-Salem, la cosa pinta bien, no hay complicaciones. En el Triángulo, Zebulon, Nidel, Raleigh, Morrisville, Cary, Durham, todo se ve excelentemente bien. 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
1: 6 de la mañana, 19 minutos. Continuamos con más aquí en la radio que manda. Estamos saludando a la bandera que está conectada en vivo esta mañanita. Aquí a través del Facebook, ahí en mi Facebook me pueden encontrar como Eric Johnson La Ley. Acá andamos saludando a toda la bandita peligrosa. Ya les contamos todo lo que vamos a hacer este fin de semana a sus amigos de La Ley. Y bueno, llegó el momento de presentarles una canción viejita. Esa canción es del año de 1967. ¿Por qué? ¿Por qué les pongo esta canción? Porque el día de hoy está cumpliendo años, nada más y nada menos, que Miguel Rafael Marto Sánchez, conocido como Rafael. Rafael está cumpliendo años el día de hoy. El Divo de Linares está celebrando 83 años de vida. Y hoy, por ser viernes, estoy seguro que usted va a salir. Y lo que usted está buscando es que esta noche sea su gran noche. Y la escuchas aquí en La Que Manda, La Ley en Escena.

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27. ¿A usted cómo le gusta? ¿Glaseada? ¿Rellena de crema? ¿De fresa? ¿Espolvoreada? ¡Uy, uy, uy! ¡Hoy es el Día Nacional de la Dona! Pasen a saludar al estudio de La Que Manda, mis amigos. Traigan una cajita de donas, no sean gandallas, de vez en cuando. Vamos a hablar de una de las debilidades más grandes de las personas aquí en los Estados Unidos, ¿no? Las donas. ¿A quién no le gusta el pan dulce? Aunque muchos asociamos las donas con los Estados Unidos, la verdad es que tienen orígenes muy antiguos. Se cree que llegaron a nuestro continente, al continente americano, gracias a inmigrantes holandeses en el siglo XVII, quienes preparaban unos pastelitos fritos llamados olicoex, que significa pasteles de aceite. Con el tiempo, la receta evolucionó hasta convertirse en las donas que conocemos el día de hoy. Pero aquí viene algo mucho más curioso. ¿De dónde surgió la idea de hacerle el hoyito en medio a la dona? Y es que no siempre existió así. La historia cuenta que en 1847 un marinero llamado Hanson Gregory estaba cansado de que el centro de las donas quedara crudo. Así que decidió hacerles un agujero en medio para que se cocinaran de manera uniforme. ¿Y qué creen? Lo logró. Y ahí nació la dona. ¡Sí, señor! Ahora, le tengo algunos datos curiosos sobre las donas. Aquí en los Estados Unidos se consumen más de 10 mil millones de donas al año. 10 mil millones de donas al año. Las más populares son, en el número uno y sin lugar a dudas, las donas glaseadas. En segundo lugar, las que están cubiertas de chocolate. Y en el tercer lugar, las que están rellenas de crema. La cadena más grande de donas del mundo es Dunkin' Donuts, que vende miles de millones de donas y cafés cada año. Le cuento que existe una dona considerada la más cara del mundo, elaborada con ingredientes de lujo como champán, láminas de oro comestible y otros ingredientes súper especiales. Su precio supera los $100 por pieza. Y aunque no son precisamente un alimento saludable, una dona tradicional contiene alrededor de 200 a 300 calorías dependiendo del tamaño de los ingredientes. Ahora, le pregunto a usted, si solo pudiera comer un tipo de dona por el resto de su vida, ¿cuál elegiría? ¿La glaseada? ¿La de chocolate? ¿La de rellena de crema? ¿Rellena de fresa? ¿No? ¿Una donita de azúcar? ¡Ay! ¿De azúcar glass? Bueno, la próxima vez que usted come una dona, ¿no? Y que la acompañe ahí con su cafecito, recuerde que está disfrutando de una tradición que comenzó no en el gabacho, sino hace cientos de años. Y hoy mueve miles y miles de millones de dólares en todo el mundo. Y sí, el agujerito, ¿sí? Ese existe gracias a un marinero que estaba cansado de comer masa cruda. Lo que pasa siempre, ¿no? Pues la gente, el ingenio. Algo no te funciona y la andas moviendo. Y los mayores inventos o son justamente así. Gente que está cansada y está de ociosa tratando de mejorar las cosas. O por accidente. Vámonos con algo del recodo. Esta es La Cama de Piedra. Y yo regreso con el reporte de clima.

escuchas El Despertador de la Ley, 5 de junio, fin de semana, ¿y qué nos depara? Ecuación de clima. Bueno, les cuento que esta mañana amanecemos con una temperatura de 56 grados, la máxima para el día de hoy llega a los 94. ¡Agárrate, papá! Le cuento que sigue la sequía azotando nuestro estado, ¿eh? Gran parte del estado está sufriendo una sequía severa, si no es que hasta extrema en algunas zonas. No hay lluvia para el día de hoy, mañana tampoco nos llueve, 95 la máxima. Le cuento que el domingo 96, el lunes 91, así que mucho calor el día de hoy y todo el fin de semana. 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

6:37. Oigan, les voy a contar de algo que está ocurriendo allá en México, que ya tiene, pues no solamente preocupado a las autoridades, sino obviamente a la gente con los pelos de punta. Y es que se han llevado a cabo una serie de asesinatos. De hecho, el último ocurrió en Culiacán, en donde una mujer de 28 años

fue asesinada. Sí, disparos de arma de fuego le arrebataron la vida. Ya son 6 personas quienes han perdido la vida en los últimos días. Pero lo que están dejando los asesinos es una firma, dicen las autoridades, que pues asusta a propios extraños. Junto a estas víctimas, encontradas la mayoría de ellas en Sinaloa y en Baja California, ha aparecido un cerdito rosa. Sí, les dejan un peluche, un cerdito rosita, se lo dejan ahí al lado de la persona a la que le quitan la vida. La repetición de este símbolo ya ha generado teorías sobre una posible firma criminal o un mensaje entre grupos delictivos. Sin embargo, y a pesar de que ya son 6 las personas que aparecen asesinadas con este peluche, las autoridades aseguran que todavía no hay una evidencia suficiente, dicen las autoridades. 6 cuerpos no son suficientes, dicen. No se asusten, no pasa nada. El hecho de que a todas ellas las hayan matado de la misma forma y les hayan dejado el mismo peluche no indica nada. Ni siquiera sabemos si tienen relación un asesinato con el otro. Lo cierto es que este misterioso cerdito rosita ya se ha convertido en uno de los símbolos más comentados dentro de la ola de violencia que vive el país y solamente a unos días de que arranque la Copa del Mundo. Vaya a saber usted qué es lo que significa. Lo cierto es que las autoridades dicen que están investigando y que van a investigar para ver de qué se trata. Pero hasta el momento no hay evidencia suficiente, dicen, para confirmar que estos casos estén relacionados entre sí. 6:39. Pues imagínese la escena macabra y todo, el asesinato, un cuerpo y al lado un peluche. Esa es la firma del grupo delictivo. 6:39, vámonos mejor con algo de Frontera y Junior H en altavoz. Y regresamos para ver qué es lo que está pasando con el tráfico aquí en la radio. ¿Qué manda?

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1: 6:42 Nos vamos con el segundo reporte de esta mañana. Mañana de viernes, fin de semana. Le cuento que en Cebu Lonai del Rally Chapo Hill y Durham, la cosa pinta bastante bien. No hay complicaciones. Del otro lado, en el Triad, en Burlington, en Greensboro, en Winston-Salem, en Randleman, en Thomasville, la cosa pinta bien. 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

Es la radio que manda, 6:54. Seguimos con más aquí en el despertador de la ley. Saludos a mi compadre Adrián, saluditos. Adrián Aguilera, saluditos. ¿Cómo no? Dice que ahora que ande por Mexicalpan de las Tunas y le traigo una camiseta de la máquina. Claro que sí. Con todo gusto, mi hermano, ya lo sabes. Todo sea por mis amigos azules, mis hermanos azules. Si llegó la de la décima, que no llegue una más, ¿verdad? ¡Saluditos para mi querida Paz Mejía! Muchísimas gracias. Corazón, usted no diga frío hasta no ver pingüino, no se me agüite. Ahorita checamos eso. ¡Saluditos! Miren, la cínica descarada. Miren, ponen aquí en sus redes sociales. Yo a los 3 años, sin saber que manejar como loca, volarme los topes y caer en los baches, se sentía bien chicles bomba. Lo peor es que lo haces cuando el que no es tu carro, mija. Saludos a mi querido discípulo Mungaray. Muchas gracias por estar en sintonía de la que manda. Miren, por acá me está presumiendo mi compadre Luciano. Su vaso que se ganó de McDonald's con Ronaldinho. Bueno, ayer mi esposa nos hizo el favor. Le mando un beso. Nos hizo el favor de traer desayuno a Nabil y a mí. Y no encontró los vasitos. Bueno, los encontró, pero en el McDonald's supuestamente no sabían cómo cobrarlos. Entonces, Nabil fue más tarde y consiguió un par de vasos. Y bueno, ya nos trajo comida, comimos aquí. Destapamos los vasos. A ella le tocó David Beckham, a mí me tocó la mascota de McDonald's. Y en la noche fuimos a cenar todos. Digo, normalmente no cenamos en casa, honestamente no cenamos, comemos a las 4 o 5 y ya no comemos, ¿no? Si acaso los niños, pues sí, que un platito de cereal, un pancito dulce, pero nosotros, mi esposa y yo ya no cenamos. Bueno, ayer eran casi las 9 de la noche y con la emoción de los vasos del mundial, pues nos salimos a conseguirlos. Fuimos a cenar y sí, nos salió Ronaldinho, nos salió Titi Henry, o sea, imagínense, puras superestrellas del fútbol. Ronaldinho, Titi Henry y el mejor de todos, el crack de cracks. Además es el más guapo de todos, Santiago Jiménez. ¡El Bebote! No, hombre, yo me fui como si fuera Navidad a dormir abrazando mi vaso de Santiago Jiménez. Dije, no, hombre, si de azul se ve guapo, ahora imagínense de verde con la de la selección. ¡Saludos, chiquilín! Para Diego Carrales, saluditos. Buenos días, escuchando la radio que manda. Chiquilín, buenos días. Saludos para don Esteban, que trabaja en Green Resource de Greensboro. Pero que le pisa la sierrona, que lo andamos esperando acá, güey, dice. Bueno, no te duermas hoy, dicen. Saludos desde Durham, ya van buscando la papa. Chiquilín, saludos para mi hijo Angelito, el Pumita, que está celebrando años. 6 añitos. Felicidades, ¿cómo no? Buenos días, chiquilín. Tirin, tirin, tirin, tirin, saluditos, buenos días. Dice, y es que todo el tiempo el crimen y el socialismo y el comunismo van de la mano, dice Luis Fuentes, con lo que está pasando allá en México. Bueno, chiquilín, buenos días. Ya es viernes, ponte algo de la Costa Chica de... Ándale, dice mi querido muchacho Chicho, ándale. ¡Saluditos! Tin, tin, tin. A mí no me des una dona, chiquilín. Y no es albur, dice Lendi. A mí dame una conchita. ¿Se imaginan la conchita? Pero que le pongan nata. ¡Ay, ay, ay! ¿A poco, ño? ¡Saluditos a la gente de Ciudad Neza! Siempre escuchando a la número uno, la que manda. Gracias, Adriana, chiquilín. Saludos a la flota de Epic, en especial a la Barbie y el cochinillo, que van con todo al jale. Chiquilín, unos taquitos de tripa re bien tostada. Saludos para Araceli López Martínez, que vive en Franklinton, para mi querido Marco Carretero, que quiere una salsita porque es viernes, claro. Ya saben, es viernes y ahorita toca que venga la salsa para ponerlos a bailar, para que el cuerpo vaya aflojando. ¡Saluditos, chiquilín! Saluditos para Gloria Arroyo. También gracias por estarnos escuchando a esa hora de la mañana. ¡Vámonos! ¡Feliz viernes, Rosa María! Un besote para ti, corazón. Bailando cumbia. ¡Vámonos! ¡Jota! ¡Saludos a la banda del food! ¡Saludos a mi compa! El Osmar, ¿eh? Que me lleva a comer a lugares donde no lo conocen y todo mundo lo reconoce. ¡Ay, ay, ay! Somos

0: La dama de hierro, Marisela Humberto Pavón.
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2: Esto es Minuto 60, quien les habla, Víctor González. Las solicitudes de ayuda por desempleo, un indicador de los despidos en el país, alcanzaron su nivel más alto desde que comenzó la guerra con Irán. El presidente Trump afirmó que la votación simbólica de la Cámara de Representantes que aprobó una resolución sobre poderes de guerra para detener la acción militar estadounidense contra Irán fue algo insignificante. A pesar de un comienzo de junio relativamente fresco, las altas temperaturas afectarán pronto a más de 140 millones de personas. Las solicitudes de subsidio por desempleo aumentaron en el país la semana pasada hasta 225 mil, su nivel más alto en 4 meses, según informó el Departamento de Trabajo. Aunque la cifra superó las expectativas de los analistas, los despidos continúan en niveles históricamente bajos, lo que indica que muchas empresas siguen evitando recortes masivos de personal. Sin embargo, los economistas advierten que el mercado laboral muestra señales de estancamiento, ya que la contratación sigue siendo lenta, mientras que las oportunidades para quienes buscan empleo continúan limitadas. La tasa de desempleo se mantiene en el 4,3%. Según los expertos, la evolución de la economía y el impacto de la guerra con Irán seguirán siendo factores clave en los próximos meses.
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2: La Administración Federal de Aviación está investigando un incidente que se vieron involucrados un avión de JetBlue y otra aeronave cerca del aeropuerto de Fort Lauderdale, en Florida, según informó la agencia. Según la investigación de la administración, el avión de JetBlue recibió una alerta a bordo sobre un incidente que advertía sobre otra aeronave cercana que no estaba en comunicación con el control de tráfico y estaba en una ruta de impacto.
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es la radio que manda 7:08. Es viernes, es fin de semana. Sí, el cuerpo lo sabe. Y aquí andamos bien contentos, ya preparando lo que será este fin con Tocho Morocho. 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Y bueno, quédense conmigo, porque en esta hora le voy a hablar acerca de una colaboración que está haciendo una bebida con la FIFA, una bebida alcohólica que seguramente a usted le gusta. Yo conozco a varios borrachitos que les gusta este tipo de licor. Bueno, ya vengo y le cuento de esta nueva estrategia que tienen junto con la FIFA. Además, también en redes sociales, en las últimas horas se ha hecho popular el hashtag "le quedó grande la yegua". ¿Por qué? ¿De quién se trata? ¿Hablarán de Alicia Villarreal, acaso? Ya venimos y le contamos de qué se trata este hashtag. Además, también, la nieta de Paquita, la del barrio, también está en las noticias, y tristemente no es por una buena razón. Y en esta hora, porque el público lo pide, ya lo saben, el despertador lo hacen todos. Si es viernes, es fin de semana, la gente quiere bailar. En esta hora les ponemos una salsa. Sí, señor, en el bombazo de la mañana. 7:10, no olviden escribirme a través de las redes sociales. Me pueden escribir en Facebook como Eric Johnson La Ley, o a través de La Ley NC, para echar chisme sabrosito esta mañana. ¡Ay, ay, ay! Especialmente si son morritas, diría Javier y Karim León. ¡Ay, ay, ay! Aquí en la radio que manda, ya lo sabe, es La Ley NC.

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1: 7:13 a.m. Nos vamos con el reporte. Le cuento que en Burlington, Greensboro y Winston-Salem la cosa pinta bien del otro lado. Le cuento que en Zebulon, en Wendell, en Lydell, en Raleigh, en Chapo Hill, en Durham, la cosa pinta bien bonito este fin de semana, mi hermano. ¿Qué lo que? 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
1: Así es, 7 de la mañana, 20 minutos. Llegó el momento de complacerlos y nos vamos a ir 30 años atrás en el tiempo. Este disco salió en el año de 1996. El título del álbum se llama La Persona Ideal. Dentro de este álbum estaba esta canción que quiero presentarles el día de hoy para que usted se ponga a bailar, y se llama Me Tengo Que Ir. ¡Ay! Desde Venezuela para el mundo, con sabor a Chilangolandia, en la que manda

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minutos ya en este viernes 5 de junio. Oigan, con la Copa del Mundo a la vuelta de la esquina, le cuento que Bucanas se convirtió en uno de los más grandes aliados comerciales de este mundial y está apostando fuerte por la afición latina. Como parte de esta colaboración que han anunciado con la FIFA, la marca lanzó la campaña ¡Nos vamos al Mundial! 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Ya vi las botellitas por acá, saludos a mi compa DJ RN. 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Además, como parte de esta campaña se unieron al cantante Raúl Alejandro y lanzaron una canción. ¿Qué es esta que estamos escuchando? Dando vueltas. Ok. Dando vueltas se llama. Con Raúl Alejandro, además de la música, pues se van a crear contenido en las redes sociales. La idea, dicen ellos, es celebrar la forma en que los latinos vivimos el fútbol, muy diferente a como la viven aquí los gabachos, la neta, bien fríos. Nosotros la vivimos con familia, con amigos, con música, con comida, con mucha pasión, hombre. Así que no te sorprendas si durante el mundial ves, pues, la marca Bucanas por todos lados, porque quieren convertirse en la bebida que acompañe las celebraciones rumbo a la gran final. A mí, honestamente, yo no bebo, honestamente. O sea, si ando muy contento y con mis cuates me puedo tomar un traguito, yo soy más de tequila y de mezcal, pero muy poquito, de vez en cuando, una chelita, si me siento muy en confianza, pero that's it. Yo sí veo que los cuates le entran sabroso al Bucanas, no, hombre. ¿Para qué después? Si con la desvelada ya tengo para andar bien fregado, ahora imagínense si todavía me pongo a beber, no, hombre. Mis respetos para quienes se la viven crudo cada fin de semana. ¡Vámonos! Con algo de herencia de grandes. Y la neta, esa canción no me terminó por inspirar nada, ¿eh? No, está como la nueva de Shakira, ¿no? Para el mundial. Tampoco me inspiró mucho, ¿eh? Mejor hubiéramos hecho una aquí en Abil y yo en El Despertador. 7:32, por lo menos se hubieran reído de que cantamos bien feo. Bueno, yo, ella sí canta bonito. 7:33, regreso con el reporte de clima. Aquí en La Que Manda.

viento. La máxima para el día de hoy llega a los 94. Mucho calor. Sensación térmica en los 100 grados, ¿eh? Tres dígitos, 100 grados. ¡Uy! ¡Sabroso! ¡Sabroso! Mañana 95 como la máxima. El domingo 96. 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Ya lo saben, este domingo todos los caminos llevan a la Gran Plaza México. 7:36. Es la low click, al loco ese. Y la escuchas en la que manda.

alcanzando cada vez más popularidad en las redes sociales. Y ahora se sabe de dónde salió todo. Todo fue gracias a un chisme de una periodista allá en México, Ana María Alvarado, quien en su programa de YouTube, El Precio de la Fama, reveló que Alicia Villarreal anda triste, llorando por los rincones, porque su novio, Sibad Hernández, la terminó. Ella dice que desde finales del año pasado empezaron los rumores de que tenían una mala relación, ¿no? Ellos salieron en varias ocasiones a decir que se encontraban bien, que todo iba viento en popa, pero aparentemente la pareja decidió terminar la relación porque han arrastrado varios problemitas a los cuales ya no les fue dar, ya no les fue posible darle solución. Es lo que dice la periodista. Aquí es la comunicación, amigos, porque si no, luego andan peleando por cosas que pasaron hace 15 años, hace 20 años, y si no las hablan, no las dicen, o las andan cante y cante, después les explotan en la cara. Bueno, y ellos que no llevan una relación tan larga, ¿eh? Ellos apenas comenzaron su relación a finales del 2025, poco después de que Alicia Villarreal anunciara oficialmente su divorcio del productor Cruz Martínez, al que acusó de violencia doméstica. Desde los primeros días de su relación, pues la gente empezó a especular que incluso, pues Alicia le había puesto el cuerno a su exesposo con el nuevo novio. Incluso su propia hija, a través de las redes sociales, la criticó porque apenas se estaba divorciando y Alicia Villarreal ya andaba, incluso aquí en Raleigh, de gira, bien agarrada de la mano del novio, jovencito y toda la cosa. Pero bueno, el muchacho dijo que él sabía que Alicia tenía problemas desde antes con Cruz Martínez y que incluso antes del divorcio ya estaban separados y que él llevaba un año de soltero, entonces que no le habían hecho nada malo a nadie. Pero bueno, con el paso de los meses, la pareja enfrentó rumores relacionados con presuntos problemas económicos, porque pues al parecer el muchacho, dicen los que saben, era un vividor y vivía a costillas de lo que le daba Alicia Villarreal. Críticas también por la rapidez con la que hicieron público su romance y también conflictos familiares, como les digo, con la hija de Alicia, que no aceptaba esta relación. Lo cierto es que hasta el momento ni ella ni él lo han hecho público, pero aparentemente la periodista Ana María Alvarado, pues sí, anda triste Alicia Villarreal porque se quedó sin novio. ¡Le quedó grande la yegua! Ni modo, 7:42, la güerita consentida tendrá que buscarle por otro lado. ¡Vamos con algo de la fiera de Ojibwe!

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1: 7:45, nos vamos con el reporte de esta mañana, de esta hora. Le cuento que en Cebolón, en Nidel, en Raleigh, en Chapel Hill, en Durham, tenemos el tráfico normal. Afortunadamente no hay accidentes, nada sobresaliente que reportarles. En el Triad también la cosa pinta bien y ojalá que continúe así el resto de la mañana. 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

0: 7:57.
1: ¡Ay, ay, ay! ¡Ay, Paquita, esas no!
0: Oigan, le cuento que Paquita, la del barrio, es tendencia en redes sociales luego de que las autoridades de Guanajuato anunciaran la desaparición de su nieta, Kelly Ariadne Gerardo Grajales, de 28 años, quien fue vista por última vez el pasado 20 de mayo en San Miguel de Allende. El caso cobró relevancia nacional luego de que la Comisión Estatal de Búsqueda difundiera su ficha de localización, solicitando el apoyo de la ciudadanía para obtener información sobre su paradero. Según la ficha de desaparición de la joven, ella tiene 28 años, complexión delgada, tez blanca, rostro ovalado, cabello negro, largo, rizado y ojos color café oscuro. Entre sus rasgos físicos destacan las cejas pobladas, labios gruesos y diversas pecas visibles en el rostro. Además, tiene varios tatuajes, un ave fénix, unas flores, alas de ángel, entre otras cosas. Ella es hija de Gerardo Viveros, el hijo mayor de Paquita, la del barrio, y a diferencia de sus otros familiares, a ella nunca le gustó estar bajo el spotlight, bajo el foco público. Ella también se convirtió en noticia en el año 2019 cuando denunció a un conductor de un taxi porque supuestamente la quería secuestrar. Y digo supuestamente porque después su propio padre salió a los medios de comunicación y dijo: no, todo fue un error. Debo reconocer que mi hija tiene un problema de adicción, tiene un problema con las drogas. Entonces yo mismo la voy a llevar a que quite esa denuncia. Y así lo hizo. La mujer fue con su padre, quitaron la denuncia. Y a partir de ese momento, pues se supo que ella tenía algunos problemas con las drogas. Lo último que saben las autoridades es que vestía un pants negro y que iba descalza. Así la reportaron las personas que la vieron por última vez el pasado 20 de mayo allá en San Miguel de Allende. Así que ojalá que aparezca y aparezca bien y que aparezca sana. El ex representante de Paquita, la del barrio, dijo que están apoyando con todo a la familia y que esperan que pronto salgan de esta delicada situación. Qué pena. Ahora sí que las adicciones no perdonan absolutamente a nadie. Vámonos con algo de la ventaja porque ya se nos está acabando la hora aquí en La Que Manda.
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2: Esto es Minuto 60, quien les habla, Víctor González. Las solicitudes de ayuda por desempleo, un indicador de los despidos en el país, alcanzaron su nivel más alto desde que comenzó la guerra con Irán. El presidente Trump afirmó que la votación simbólica de la Cámara de Representantes que aprobó una resolución sobre poderes de guerra para detener la acción militar estadounidense contra Irán fue algo insignificante. A pesar de un comienzo de junio relativamente fresco, las altas temperaturas afectarán pronto a más de 140 millones de personas. Las solicitudes de subsidio por desempleo aumentaron en el país la semana pasada hasta 225 mil, su nivel más alto en 4 meses, según informó el Departamento de Trabajo. Aunque la cifra superó las expectativas de los analistas, los despidos continúan en niveles históricamente bajos, lo que indica que muchas empresas siguen evitando recortes masivos de personal. Sin embargo, los economistas advierten que el mercado laboral muestra señales de estancamiento, ya que la contratación sigue siendo lenta, mientras que las oportunidades para quienes buscan empleo continúan limitadas. La tasa de desempleo se mantiene en el 4,3%. Según los expertos, la evolución de la economía y el impacto de la guerra con Irán seguirán siendo factores clave en los próximos meses.
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2: La Administración Federal de Aviación está investigando un incidente que se vieron involucrados un avión de JetBlue y otra aeronave cerca del aeropuerto de Fort Lauderdale, en Florida, según informó la agencia. Según la investigación de la administración, el avión de JetBlue recibió una alerta a bordo sobre un incidente que advertía sobre otra aeronave cercana que no estaba en comunicación con el control de tráfico y estaba en una ruta de impacto.
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Es la radio que manda, 8 de la mañana, 8 minutos. Es viernes. Y aquí le resumimos toda la información que hemos dado esta mañana. En una sola intervención, mis queridos amigos. Estamos viviendo el día número 156 del año, nos quedan 209 para decirle goodbye al 2026. Nos faltan solamente 6 días para el arranque de la Copa del Mundo. Ayer ya anduvimos en Sanford regalando los primeros boletitos con la fiebre del boleto de oro. La próxima semana, muy pendientes porque vamos a visitar otra ciudad. Todas las ubicaciones las pueden encontrar en la Ley NC. Así que pendientes porque recuerden que hay tarjetas de regalo en esos boletitos de lotería, toallas de playa, jerseys de fútbol y por supuesto un boleto de oro, un ganador que se va a llevar $1,000 de regalo de Circle K, ¿sí? $1,000 en tarjetas de regalo de Circle K para que le eche gas a su auto. ¡Au! 29 días nos faltan para el 4 de julio. Ya pensando en el siguiente día festivo, si usted quiere salir a la playa este fin de semana, bueno, le cuento que la temperatura máxima para el día de hoy llega a los 94, mañana 95, domingo 96. Ni hoy ni mañana ni el domingo nos va a llover. La gasolina, ¿cómo va a estar la gasolina? ¿Cómo está la gasolina esta mañana? Bueno, $4.22 es el precio en promedio a nivel nacional. En Carolina del Norte se encuentra en 3.82. ¡Ja! La selección mexicana terminó su preparación rumbo a la Copa del Mundo, goleando, jugando muy bien al fútbol. Le ganó 5-1 a la selección de Veljko Paunovic, el que fuera técnico de las Chivas y de los Tigres, del equipo chiquitín del fútbol mexicano. 5-1 gana el equipo mexicano. Muy bien, se ve bien la selección mexicana para arrancar ya el Mundial el jueves en la cancha del Estadio Azteca. Hoy juega la selección de Canadá contra Irlanda y bueno, mañana juega Alemania contra los Estados Unidos, otro de los países anfitriones. Hay más fútbol, pero de eso estaremos hablando más adelante. Por cierto, le comenté que acá mis compañeros, los Gabach, llegaron tarde porque se fueron a desvelar ayer. Fueron al Lenovo Center a ver al equipo de los Huracanes, al equipo de hockey que está jugando la serie final, ¿sí? Para convertirse en campeones nacionales. Ya lo lograron hace 20 años. Bueno, ayer en tiempo extra le ganaron al equipo de Las Vegas. 4-3. Yo la verdad me fui a dormir cuando perdían 2-0 en el tercer cuarto. Dije, nah, ya. Ya perdieron. Bueno, empataron a 2. Le volvió a anotar el equipo de Las Vegas. Y ya, cuando me contaban por acá mis compañeros, la gente se empezó a ir de la arena. Empataron los Huracanes y en tiempo extra le dieron la vuelta. Me recordó mucho, les comentaba yo, que me pasó así en la cancha del Estadio Azteca cuando el América, ¿se acuerdan ustedes? Aquel América. Con el gol de Moisés Muñoz, cuando le ganaron al Cruz Azul la final. Justamente así, estábamos en el Estadio Azteca, los del Cruz Azul celebrando y la gente del América, pues ya se estaba yendo. Se salió mucha gente, ya no los dejaron entrar. El América anotó, creo que el primero al minuto 90 y luego Moisés Muñoz anotó al 92. Y el América se coronó con medio estadio, porque ya mucha gente se había ido a su casa triste pensando que el Cruz Azul era campeón. Llegaron a su casa y ¿qué creen? Que había ganado el América. Algo así estaba pasando ayer. Lo bueno de esta victoria de los Huracanes es que ya aseguraron el quinto juego aquí en el Lenovo Center. Van a jugar 2 en Las Vegas, regresan y juegan aquí en Carolina del Norte el quinto juego y el sexto y el séptimo en caso de ser necesario. 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De 9 a 11 de la mañana. 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También vengo y le pongo un gran bombazo. Le voy a hablar acerca de la inauguración de la Copa del Mundo porque son cada vez más artistas los que están confirmados para la inauguración. Por cierto, Nike, hablando del Mundial, lanzó su comercial. Sí,
el clásico mundial de la Copa del Mundo. Y si el de Adidas estuvo bueno, bueno, ¿qué le digo del de Nike? Cristiano Ronaldo, Mbappé, Erling Haaland, Ronaldinho, Jorge Campos, Raúl Jiménez, hasta Kim Kardashian sale, Travis Scott, John Nico, nombre, gran comercial. Diría Efraín Juárez, es película. 8:13, vámonos con la arrolladora. ¿Dónde estabas tú? A ver, ¿dónde? Nomás le echas la culpa al muchacho. ¿Pero dónde estabas tú?

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1: 8:17, nos vamos con el reporte. Le cuento que en el Triad, Burlington, Greensboro y Winston-Salem se ven muy bien. En el Triángulo, en Zebulon, Idle, Raleigh, Chapel Hill y Dunham, no hay complicaciones al momento. 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

8:25 de la mañana. Con todo esto de la fiebre del fútbol y del mundial, me acordé de una serie de televisión de los años 90. Digo, para los que nacimos en los 80, ¿no? Finales de los 80 y que vivimos nuestra niñez en los 90. Bueno, esta serie, yo me acuerdo que hablaba de fútbol, una serie colombiana, y justamente me puse a buscar un poquito, y sí, esta serie llamada De Pies a Cabeza, una serie de culto, dicen allá en Colombia, fue creada por Juana Uribe y se transmitió entre 1993 y 1997, y justamente surgió en pleno auge de la selección colombiana del 94. Esa selección que decían unos podía llegar a ser campeona del mundo. Si no estoy mal, golearon a Argentina en Argentina 5-6-0. Hombre, una selección que volaba con René Higuita, con Asprilla, con el pibe Valderrama, ¿no? Grandes jugadores colombianos. Bueno, esa serie llegó a México y también se convirtió en una serie con mucho éxito. Pero no solamente por la serie, ¿no? Que hablaba, obviamente, de todo lo que va relacionado con el fútbol, ¿no? Amistad, familia, ¿no? Los primeros amores, el bullying. Incluso también tocaba algo de violencia, ¿no? Y también de la forma en que cuando eres joven estás soñando, ¿no? Con convertirte en profesional. Pero la canción que era la que presentaba esta serie también es una gran canción, interpretada nada más y nada menos que por Maná. De Pies a Cabeza. Y la escucha.

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0: 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Y bueno, ya para qué le cuento. Pronto le daremos buenas noticias. Lo que le puedo contar, lo que sí le puedo adelantar, es que tenemos 66 grados de temperatura. La temperatura máxima para el día de hoy llegará a los 94. ¡Mucho calor! ¡Va a estar perrucho el calorcito! Mañana 95, el domingo 96. ¡Ándale! Sensación térmica en los 100 graditos, ¿eh? Para que usted se ponga el tiro, ya sabe, bloqueador solar. Se pone una gorrita, lentes de sol y mucha agua, ¿eh? No espere a sentir usted que tiene sed para tomar agua. Si se espera hasta que le dé sed, seguramente usted ya está deshidratándose. Póngase al tiro. ¿Sabe qué hora es? Es hora de Goles, Pasión y Gloria.
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3: En el Mundial de 1982, Argelia sorprendió al mundo al vencer a la favorita Alemania Occidental por 2-1, motivada por los insultos y la arrogancia de los alemanes en la prensa. Sin embargo, su sueño fue destruido por un escándalo en el último partido entre Alemania y Austria. Tras un gol alemán a los 10 minutos, ambos equipos supieron que el 1-0 los clasificaba a ambos. Durante los 80 minutos restantes, los jugadores simplemente dejaron de competir, se pasaban el balón sin atacar, mientras el público indignado gritaba en las gradas que los jugadores se besaran. Los medios lo calificaron como una desgracia total, mientras que Argelia era eliminada por el pacto de no agresión. Este evento obligó a la FIFA a que cambiara sus reglas para siempre. Después de este incidente, la FIFA decidió que los cierres de grupos se jueguen siempre a la misma hora.
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6 días para el arranque de la Copa del Mundo. Y ayer en la transmisión del partido de México contra Serbia, allá la transmisión para México, la gente de TV Azteca hablaba de justamente los problemas, ¿no?, de logística que están teniendo para la inauguración, para cómo le van a hacer para que la gente pueda llegar al estadio con tantas manifestaciones que hay en la ciudad, ¿no? También hay algunas amenazas de bloqueos en algunas carreteras, en fin. Decían ellos que hay gente que ya está planeando ir a acampar al estadio para poder entrar el jueves sin ningún problema. Las puertas del Estadio Azteca abrirán a las 9 de la mañana, tiempo del Centro de México. La inauguración comenzará a las 11:30. Y le cuento que ya estaban anunciados para la inauguración en la Ciudad de México J Balvin, Alejandro Fernández, Belinda, Lila Downs, Los Ángeles Azules, Danny Ocean, Maná. Y bueno, el día de ayer la FIFA anunció que también estará presente nada más y nada menos que mi novia Shakira, Shakira, junto a Duna Boy, para interpretar la canción oficial de la Copa del Mundo, que si usted no la ha escuchado, se la presento aquí. La verdad, a mí no me atrapó. La verdad, creo que la canción no tiene absolutamente nada que ver con el Mundial en México, Estados Unidos y Canadá. En el Mundial, en el video oficial, pues Shakira sale bailando con unos niños de África que bailan muy bien, bailan muy bonito los niños, pero pues no tienen que ver absolutamente nada con la cultura mexicana, norteamericana, canadiense, nada, ¿no? Pero escúchela usted y me dice si le gusta o no le gusta. Yo creo que de todas las canciones que ha sacado para el Mundial Shakira, esta es la que menos me atrapó, pero tal vez soy solamente yo, ¿eh? Y en gusto se rompen géneros. Se llama Die Die, que aparte no sé ni qué significa, ni en inglés, ni en español, ni en francés significa algo. A ver, si a ustedes les gusta, ¿quién la que manda?

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1: 8:46 es el último reporte de la mañana y le cuento que hay un accidente en Raleigh, y esto en la 1 Norte, muy cerca de Burlington Mills. Ahí están ya llegando las autoridades, así que mucho ojo, por favor. En Cebulon, en Nidel, en Chapo Hill, en Durham, en Cary, en Morrisville, en el área de Apex, en Clayton, no hay nada que reportar. Del otro lado, en el Tryon, le cuento que Winston-Salem, Greensboro, Burlington se ven muy, pero muy bien. 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

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Así que le voy a regalar boletitos, sí, a la llamada 10 al 919-860-0969. Llamada número 10 que me diga: Chiquilín, yo quiero irme al Gucci. Se lleva un par de boletos para este gran evento. Recuerden, los boletos a la venta en ticketon.com mañana en Gucci Sport Arena. ¿Quién quiere?

0: ¡Dale, buenos días!
1: Sí, buenos días.
0: ¿Con quién tengo el gusto?
1: Con Gerardo Cervantes.
0: ¿Cómo está, mi querido Jerry? ¡Feliz viernes!
1: Bien, feliz viernes, bien, contento.
0: Eso es todo.
1: ¿Llamada bien, para qué?
0: Carnalito, pero algo me tenías que decir, ¿no?
1: Yo quiero los boletos.
0: ¡Carnalito! ¡Gerardo! ¡Los boletos son tuyos!
1: ¡Muchas gracias!
0: ¡Felicidades! Se llevan boletos para ver mañana a los Farmers, los Huracanes del Norte, Tito Torbellino Jr. y muchos más en el Buche Sport Arena. ¿Qué te parece?
1: No, muchas gracias. Sí, ya tenía ganas de ir a verlos.
0: Bueno, pues ya te llevaste los boletos. Los vas a ir a ver de agrapa. Mañana en la ciudad de Wendell se presentan. Recuerden, los boletos a la venta en Ticketon.com. Mi hermano Gerardo, los boletos son tuyos. Solamente dinos cuál es la radio que te lleva a los mejores eventos.
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2: Bueno.

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2: Esto es Minuto 60, quien les habla, Víctor González. Las solicitudes de ayuda por desempleo, un indicador de los despidos en el país, alcanzaron su nivel más alto desde que comenzó la guerra con Irán. El presidente Trump afirmó que la votación simbólica de la Cámara de Representantes que aprobó una resolución sobre poderes de guerra para detener la acción militar estadounidense contra Irán fue algo insignificante. A pesar de un comienzo de junio relativamente fresco, las altas temperaturas afectarán pronto a más de 140 millones de personas. Las solicitudes de subsidio por desempleo aumentaron en el país la semana pasada hasta 225 mil, su nivel más alto en 4 meses, según informó el Departamento de Trabajo. Aunque la cifra superó las expectativas de los analistas, los despidos continúan en niveles históricamente bajos, lo que indica que muchas empresas siguen evitando recortes masivos de personal. Sin embargo, los economistas advierten que el mercado laboral muestra señales de estancamiento, ya que la contratación sigue siendo lenta, mientras que las oportunidades para quienes buscan empleo continúan limitadas. La tasa de desempleo se mantiene en el 4,3%. Según los expertos, la evolución de la economía y el impacto de la guerra con Irán seguirán siendo factores clave en los próximos meses.
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2: La Administración Federal de Aviación está investigando un incidente que se vieron involucrados un avión de JetBlue y otra aeronave cerca del aeropuerto de Fort Lauderdale en Florida, según informó la agencia. Según la investigación de la administración, el avión de JetBlue recibió una alerta a bordo sobre un incidente que advertía sobre otra aeronave cercana que no estaba en comunicación con el control de tráfico y estaba en una ruta de impacto.
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9:09. Seguimos con más aquí en La Que Manda, hombre. Viernes, fin de semana. Y hoy, además del Día de las Donas, ya hablamos hace ratito de las donas, es el Día Mundial también del Medio Ambiente. Y vale la pena recordar que cuidar nuestro planeta no siempre requiere de grandes cambios. Muchas veces, pequeñas acciones diarias pueden marcar una gran diferencia. Se preguntará usted por qué es tan importante cuidar el medio ambiente, ¿no? Bueno, pues tan fácil como decirle que de él obtenemos el agua que bebemos, el aire que respiramos, los alimentos que consumimos y los recursos que necesitamos para vivir. Cuando contaminamos ríos, desperdiciamos agua o generamos demasiada basura, el impacto no solo afecta a la naturaleza, también afecta a nuestra salud y la de las futuras generaciones, sí. Sus hijos y sus nietos se pueden ver afectados. Unos consejos muy rápidos que pueden ayudarnos a todos a cuidar el medio ambiente es el apagar las luces y aparatos que no se estén utilizando, ¿no? Que no estén usted utilizando, apáguelas. Reduzca el uso de plásticos desechables, de botellas, de bolsas, de popotes. Recicle siempre que le sea posible. Ahorre agua al bañarse, a la hora de lavar el carro, a la hora de cepillarse los dientes. Utilice un vasito, no deje que el agua esté corriendo. Aquí tenemos la dicha y la fortuna de que tenemos agua en un país de primer mundo, pero hay otros lugares en donde el agua escasea y no tenemos que irnos muy lejos. Yo le hablo de mi experiencia. En México, cuando se puede hay agua y cuando no, pues a bañarse a jicarazo. Si puedes caminar o usar la bicicleta para trayectos cortos, mejor todavía. Planta árboles, flores, incluso una pequeña plantita en tu casa. Todo va sumando. Todo suma, en verdad. Y ahora le voy a dar un dato importante. Un solo árbol puede absorber aproximadamente 48 libras de dióxido de carbono al año. Eso, obviamente, ayuda a limpiar el aire que respiramos. Y otro dato, una llave que gotea puede desperdiciar miles de galones de agua al año si no se repara, ¿sí? De gotita en gotita se pueden hacer miles de galones de agua. Por eso es que los expertos nos dicen que la protección del medio ambiente empieza en casa y con hábitos sencillos. No se trata de que una sola persona cambie el mundo de un día para otro, no. Se trata de que millones de personas vayamos haciendo pequeñas cosas todos los días. Porque cuando cuidamos el medio ambiente, también cuidamos nuestra salud, nuestra comunidad y el futuro de nuestros hijos. ¿Sale? 9:12, vámonos con algo de marca registrada y primer grado y yo regreso con toda la información deportiva. Si no se desveló anoche para ver al Tri mexicano, acá le cuento cómo le fue. Y también hay noticias en el fútbol mexicano, ¿eh? ¡Ja, ja! Uno que se hacía campeón y ya mejor tiró la toalla. Ya vengo y le cuento de quién se trata.

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arrancan ya los deportes aquí en La Que Manda, sí, toda la información deportiva. Nos vamos con partidos amistosos. Le cuento que la selección mexicana cerró su preparación de cara a la Copa del Mundo, derrotando en la cancha de la Bombonera del Estadio Nemesio 10 allá en Toluca 5-1 al equipo de Serbia, dirigido por Berko Paunovic. La selección de México se vio muy bien, sobre todo con un ataque 100% nacional, con Álvaro Fidalgo nacionalizado mexicano, español, con Quiñones colombiano y con Brian Gutiérrez de los Estados Unidos nacionalizado mexicano. México jugando bien al fútbol. La verdad es que México generó bastante en el primer tiempo. El arquero de Serbia estuvo en un plan sobresaliente, si no México le mete 20. 2-1 se fueron al medio tiempo y a la segunda mitad se destapó el equipo mexicano. 3 goles en la segunda parte. 5-1 y se ve bien. Pinta bien la cosa para el arranque del Mundial. La selección de Francia perdió contra Costa de Marfil 2-1. España e Irak empataron a 1. Suecia y Grecia empataron 2-2. La selección de República Checa, la selección de Chequia, le gana 3-1 a Guatemala. El día de hoy, otro de los anfitriones estará cerrando ya finalmente su preparación, la selección de Canadá, a las 7:45 estará jugando contra Irlanda, que por cierto, ahí hubo problemas con Marcelo Flores, que está fuera de actividad, el jugador de los Tigres, fue seleccionado, fue llamado a la Copa del Mundo, pero lamentablemente se lastimó la rodilla, estará fuera de 8 o 9 meses y se va a perder el Mundial. También le cuento que juega la selección de Arabia Saudita contra Puerto Rico hoy a las 7 de la noche, Paraguay contra Nicaragua, Haití contra Perú a las 8 el día de hoy. Mañana se pone buena la cosa, Bélgica contra Túnez, Rumania contra Gales, Portugal contra Chile a la 1:45, a las 2:30 Estados Unidos contra Alemania. Juegan también Inglaterra contra Nueva Zelanda, Bolivia contra Escocia, Brasil contra Egipto y Argentina contra Honduras mañana a las 8. El domingo, Dinamarca contra Ucrania, Grecia contra la selección de Italia. Ecuador-Guatemala también el domingo a las 4 de la tarde y Colombia contra Jordania. Estarán jugando el día domingo y se acabó la actividad del fin de semana. El lunes, por cierto, hay un partido amistoso allá en México, en Puebla. En la cancha del Estadio Cuauhtémoc juega Perú contra España. Ahí va a cerrar su preparación la selección española en territorio nacional. ¡Nos vamos con información de la Liga MX! Bueno, este compadre cumplió lo que dice el dicho, ¿no? El pez por la boca muere. Estuvo hable y se fue de hocico. Estoy hablando nada más y nada menos que de Efraín Juárez, el ahora ex técnico de los Pumas. Medios en México ya confirman la salida de Efraín Juárez como director técnico de los Pumas. Habló y somos campeones y vamos a hacer y no sé qué. Al final ni le dio la cara a la afición ni les agradeció nada, se cayó. Cruz Azul les ganó el campeonato y ahora tiró la toalla. Dijo, va a ser difícil que vuelva a ser lo que hice este torneo, ¿no? Llegar a la final. La gente mínimo me va a pedir que llegue de una vez más a la final, pero el próximo torneo ya Toluca no va a estar distraído en la CONCACAF. El equipo de los Tigres ya no va a estar distraído en CONCACAF. Cruz Azul se va a seguir reforzando. El América ya corrió a Jardiné, ya viene su nuevo director técnico, Guillermo Almada. Van a traer refuerzos. Monterrey traerá refuerzos con Almeida. Las Chivas ya tendrán a su plantel completo porque la selección no les va a quitar jugadores. Va a ser muy difícil que yo vuelva a salir adelante con los Pumas, y menos si no hay presupuesto. Así que Efraín Juárez tiró la toalla. Estaba buscando un pretexto. Aparentemente Antonio Sancho, que es directivo de los Pumas, no tiene una buena relación con él. Él contrató al hijo de Miguel Calero, histórico arquero, que en paz descanse, del Pachuca, Juan José Calero, que ya es un jugador bastante experimentado, 27 años, jugó en Liga de Expansión, en el Zacatecas, en el León, en el Pachuca, y no ha pasado mayor cosa con él. Bueno, lo contrató Sancho, lo anunciaron los Pumas, y Efraín dijo, ¿sabes qué, carnal? Yo no lo pedí,
yo no solicité este tipo de refuerzos, no me toman en cuenta, ahí nos vemos. Lo mismo que hizo en Colombia, aparentemente con problemas directivos, terminó tirando la toalla. Y ahora es Memo Vázquez el que se acerca al banquillo de los Pumas para regresar el próximo torneo. Mis queridos amigos, André Jardiné, por su parte, ya les conté, ya dejó al América, ya está desempleado. Ahora Guillermo Almada será el técnico de las Águilas del América, pero Jardiné asegura que el América le cambió la vida y que está dispuesto a regresar más adelante. Obviamente, lo que les habíamos adelantado por acá es que él sentía que en este momento la relación estaba un poquito desgastada, necesitaban separarse un ratito para valorarse los unos a los otros, los aficionados a él y él a los aficionados, para regresar por la puerta grande. Mis queridos amigos, en el hockey, recuerden, se empató la serie, el equipo de los Huracanes le ganó en tiempo extra ayer al equipo de Las Vegas. Ahora, mañana juegan a las 8 de la noche, ¿en dónde? En Las Vegas, estarán jugando allá el tercer partido de la serie, mañana a las 8 de la noche. Los boletos para ver el partido en el Lenovo Center se pusieron a la venta para verlo en la pantalla gigante y se agotaron también. ¿Cómo la ven? El martes es el cuarto de la serie y el jueves van a regresar aquí a Carolina del Norte, porque con el triunfo de ayer obligaron a un quinto partido que se jugará acá en el Lenovo Center, así que también regresarán. Y bueno, termino contándoles de la Fórmula 1, que anunció que llegaron a un acuerdo con la ciudad de Las Vegas para extender el contrato de las carreras allá en la ciudad del pecado hasta el 2037. Por lo menos tendremos el Gran Premio de Las Vegas. Amigos, ahí está toda la información. Pasen un extraordinario fin de semana. 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Mi nombre es Eric Johnson, que tengan un gran fin de semana. Y regresamos el lunes ya, semana de mundial. Aquí en La Que Manda, la ley en ese. Adiós.

Muy, pero muy buenos días. 9:00 a.m. ya con 33 minutitos. Les saluda su Rooster. Sí, señor, ya estamos de vuelta en este rico viernes. Viernes 5 de junio. Saludo para toda la banda que va a agarrar cheque el día de hoy porque es viernes. Acá nos toca. Digo, acá no nos toca. ¿Qué pasó? Sí, todavía. Todavía no nos toca, pero a la gente que agarra chequecito ahí, ya está, provechito. Y no lo malgaste, ¿eh? Saluditos para toda la banda que anda activa con nosotros y que ya se está reportando a través de nuestras redes sociales. Venimos con un show on fire porque nos vamos a aventar este tiro directo hasta en punto de la 1:30 de la tarde. Así que no se despegue porque la cosa se va a poner bastante buena. Hay bastantes cosas que contarle. Por lo pronto, le pregunto cómo vio al Tri de sus amores el día de ayer. ¡Ey! ¿Ganó? ¿Medio gustó?

Sanford. Ay, ay, ay. Bueno, no se fue en Sanford, pero se podría ir en las siguientes paradas, porque faltan varias, ¿eh? Así que muy pendiente de la radio que manda. Mientras tanto, vámonos con algo de Calle 24 y Fuerza Regida. Se llama Noche Perfecta y suena a través de la radio que manda.

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Estoy en desacuerdo con la canción que acaba de pasar. Puedo ser tu pero no tu esclavo ni tu mandadero, mija. Ay. Nos vamos rapidito con el reporte de clima. 77 grados nos acompañan a esta hora de la mañana. 94 es la máxima para el día de hoy, 66 en la mínima. Sin posibilidad de lluvia, al igual que el día de mañana, con 95 como máxima. Sí, 95 como máxima, 69 la mínima. Ahí le cuento que no hay posibilidad de lluvia. El domingo también se ve clarito, con 96 como máxima y 75 en la mínima. Va a estar cachondo el domingo, Cachondo, cachondo, cachondo. El lunes nos arrancamos con la máxima de 91, mínima en los 65. Y ya hay una posibilidad de lluvia de un 55% para lo que es el lunes. Yeah, boy. Así que váyase teniendo eso en cuenta. El martes tenemos una ligera posibilidad de lluvia. El miércoles también. El jueves vuelve y sube la posibilidad. El viernes también está. La semana que viene va a estar reengañándonos a todos, Con que si llueve, no llueve. Pero hay que lidiar con todo.

todo, mi gente, y hay que aprender a eso. Le cuento, ahora sí, completamente, que la fiebre del boleto de oro está con la radio que manda. 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Ahí le va a dar todas las direcciones de donde vamos a andar cada jueves, la fecha y la hora también. Dirección, fecha y hora. Todo le da, hasta la ciudad, por si usted no está atento, ¿eh? Así que muy pendiente de la radio que manda. Por lo pronto le cuento que la siguiente vez que andaremos en la calle va a ser en Durham. Muy pendiente, Durham. Ya le traigo más detalles un poquito más adelante. Y es que no, no se ha ido el boleto de $1,000, tarjeta de regalo de Circle Cake. Somos la ley.

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10: Es fin de semana, sí, que se sienta. ¡Súbele!

Saludito muy especial. Quiero arrancar con este muy especial para el señor Henry, el ruso mayor, que está de cumpleaños. Está de manteles largos de parte de su hijo, el Damián. Hoy no más. Fuerte abrazo para usted, don.

Saludo para el cocho de Acapulco que dice gallo, saluditos. Buenos días, viejón. También para María Gloria Olmos que dice buenos días, gallo. Feliz fin de semana por ser viernes. Que Dios bendiga a ti, a tu familia. Muchas gracias, corazón. Saludos para Meli Rentería que dice buenos días. Gallito dice hoy no trabajé. El cheque que viene no va a salir bueno. ¿Qué pasó, mija? Saludos a Berna, que anda con todo, a Don Richard, que están escuchando y andan haciendo arreglos ahí en casita. Saluditos. ¡Vámonos con una rolita buena! ¡Hoy no más! Saludito bien especial para toda la banda que anda activa, ya para mi compadre Antonio Javier, que dice, Good morning, Mr. Rooster, arriba los Tulsos.

Saludo para mi compadrito Alberto García, que anda activo con nosotros, como siempre, escuchando el mix, dice siempre al millón, gallo. Saludo para Erika Torres, que dice buenos días, gallito. Saludos, saludos, corazón. También para mi compadre, el Yoshis, que dice es todo, gallito, a comenzar el día. Y más el fin de semana con toda la actitud, como tiene que ser.

0: saludo para mi compadre Gustavito Martínez, que dice: Gallo, ya es viernes y ya tengo mi cheque, güey.
1: ¡Ay, ay, ay!
2: Mira, mira, mira cómo baila la morena.
0: Vámonos con las cariñosas, Gustavito. Saludo para mi compadre, el Tiburón Guerrero, que dice: para la Cucha, Gallo, y el Poli Cabeza de Cerillo, de parte de Alberta Maya. Saludos para Moye Pirata, que andan bien crudos los vatos. Dice: ya se pusieron a pisar desde ayer. No respetan. Dice DJ García: Gallo, las caguamas, que hace calor afuera. Y más con el mix. Papá dice: saluditos bien especial para el Dani, que dice: súbele, Gallito.
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0: Dale, bonita.
3: Cuando vas a baile, ¿qué te dice tu
0: mamá? Aviéntate los prohibidos, mija.
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0: Yo sé que el Vladi se te cansa rapidito, pero tú báilale.

Saludos para mi compadre el Vladi. Ya se cansó el vato, no te digo. Dice la bebecita que te cansas muy rápido, güey. Saluditos también para el sargento Miranda, que dice gallo y sí que está caliente, vato. Saludos para Aura Hernández, que dice saludos, mi gallito, saludos. Saludos para Rafita Camacho, que dice saludos a todos los cochus del Car Wash Twin en San por Gallo, especial para mi carnal, el hijo del tío Paco, y también para el mudito. ¡Hoy nomás!

saludito bien especial por ahí para la nena de Tatiana, nena, perdón, de Nayarit, Carmen de Veracruz, chiquita de la cocina, y Tatiana que anda activa con nosotros el día de hoy. ¡Hoy no más! Y nos fuimos arreando la mula. Saludo para Maricela Irada también y para todas las muchachas que andan trabajando. Dice Gallo, ya es viernes. A la gente de Plaza Latina que anda activa con nosotros. Gerardo Rojo que dice, buenos días, Gallito. Hoy tú muy bien. Dicen por acá que eres un naco. Saludo para Delmi Escamilla. Gallito dice, necesito un favor. Salúdame a todos los tóxicos de Ashburo. Ey, algo quieres y no son consejos, mija.

Hoy nomás, a ritmo también de Montesa Durango, esta rolita. Saludo para mi compadre, el Tiburón Guerrero, que dice saludos para la Ardilla Gallo de Meven, Omar Saucedo, saluditos.

Saludo para mi compadre el Zapdi Casanova, que dice: saludos, gallito, feliz viernes, arriba los cochos de Guerrero, mero amigo. Dice: hay que beber, mero. Ay, ay, ay, temprano no, viejón, temprano no. Anita Morales, muy buenos días. Saluditos para su primer amor que cumple añitos el domingo, su princesa Jessie Morales. Saluditos, corazón, dale un abrazote y un besote de mi parte. A Leti Islas, que dice: saludos, gallo, y súbele a la bocina que estamos en acción en el trabajo. ¡Hoy no más!

¿Le seguimos o qué onda? Es viernes y el puerco lo sabe. Saludo para mi compadre, el Brian Méndez, que anda con todo. Esto es el Morning Mix con tu Rooster a través de la radio que manda. ¡Súbele!

0: ¡Sí, señor! Saludo para Berna Rodríguez, dice Don Gallo. Saludo a Don Rogelio, dice que quiere una bien fría, tan temprano el vato. Adrianita Madrigal, muy buenos días, corazón. Saluditos. Ponte a bailar, chula.
1: Me voy.

Dice la bonita, síguele, gallo, tú síguele. Ya se me va a acabar el tiempo, mija. Saludo para Cristina Cárdenas, que anda activa con nosotros. Muy buenos días, chula, dice, hasta Huetamo, gallo. ¡Vámonos! Saludo para mi compadre Miguel Ángel González. Dice, que transita, gallo, que truenen las bocinas. Esa es la actitud, viejones. Vamos a despedirnos con esta rolita del Morning Mix, pero yo los voy a acompañar hasta la 1:30 de la tarde, así que me quedo con todos y cada uno de ustedes, pero ahorita vengo con todos los saluditos que me restaron. ¡Ya está! ¡Súbele!

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Hoy nomás, mi compa Marco y la número uno, Banda Jerez. Saludo también especial para toda la banda que anda activa con nosotros. Con toda la actitud, es viernes, mi gente. Y el puerco lo sabe, recuerde. 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Mañana, el día de mañana, sabadito. Levántese temprano y vaya a ver qué encuentra. A ver qué encontramos, mejor dicho. Vámonos con algo de mis compadres de Grupo Cañaveral. Se llama Échame al Olvido y regresamos porque andamos con todo el día de hoy. 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

0: la Joaquín.
1: Muchas gracias.
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¡Vámonos! Ahí estaban mis compadres de Palomo con la baraja de oro. Le mandamos un saludo a toda la banda que se sigue reportando con nosotros a través de nuestras redes sociales. Y me voy a ir rapidito con los saluditos que quedaron pendientes de la hora anterior, porque si no, no me la perdonan. Dice por acá el italiano Junior: ¿qué onda, gallo? Lindo día. ¿Me podrías mandar un saludo para Pati Miranda y también para Antonio Miranda, allá para la Yulma Valdominos? Gracias y bendiciones. Saludito también para Emita Bautista, que anda con todo escuchando la ley. También para Delmi, para Noemí Pérez, que dice: buenos días, gallo. Dios bendiga. Saluditos a Leo, Aaron Rose y Andrés Sea, que van de vacaciones a la playa. Órale, pues, saluditos para ellos. También para Jesús González, que dice: las chelas, gallo, las chelas. ¿Qué pasó, viejo? Tranquilito. Aure Hernández, que dice: hay que seguirle, gallo. Apenas estás empezando con el Morning Mix y ya lo paraste. No, hombre, ya teníamos ratito, viejo. De hecho, este Morning Mix lo hicimos extenso, ¿eh? Saluditos también para mi compadre, el Greg Rodríguez, que dice: síguele, gallo, saluditos. Como quiera la cuy, no va a llegar hoy. Saluditos para Ana Morales, que dice: gallo al 100 con el mix. Saludito bien especial también para Adrianita Madrigal, mi compadre Cruz y toda la banda de los meseros y la gente que le va a la América. Saluditos, viejón. Allá para Meli Rentería, que dice: gallito, y tus chicas, no las olvides, no, de la Boston, todas son. Saluditos también para Edgar Catalán, que dice: un saludo para el primo Shaggy, y el Bonnie Catalán, también para el primo. Saluditos allá para, a ver, Isabel Mendoza, que dice: good morning, gallito, good morning, corazón. Muchacho Chicho, dice: gallo, ¿no he escuchado mi saludo, precioso? Güey, pues no te he saludado tampoco. Como para que lo puedas esperar. Vámonos con algo de mi compadre Junior H, mis llamadas, y regresamos ya, porque ahí se viene también el reporte de clima. No le mueva, porque somos la radio que manda, la ley en ese. ¡Súbale!

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Ahí estaba Codiciado junto a Carin León. Carin León que se presenta próximo sábado en el Novo Center en la ciudad de Raleigh. Así que ya lo sabe. Si usted no se ha ganado los boletos, ¿qué le puedo yo decir? ¿Qué le puedo yo decir? Que hoy va a tener una oportunidad de llevárselos. ¿A qué horas? Póngase muy pendiente de la radio que manda. Muy pendiente de la ley NC, porque hoy está la última posibilidad para que usted se lleve los boletos de Carin León. ¿Ya está? Muy pendiente de la radio que manda, porque venimos on fire. Le cuento también que llega la fiebre del boleto de oro y el próximo jueves nos vamos a ir lejitos, ¿eh? Un poquito lejos, no tan lejos, pero vamos a estar celebrando la fiebre del boleto de oro junto a la radio que manda. Así que si usted quiere llegarle, bueno, no vaya a faltar, porque nos vamos a Durham. 109 West Highway 54 en Durham, el próximo jueves 11 de junio. Próximo jueves 11 de junio, allá vamos a andar en la ciudad de Durham para que se ponga las pilas y llegue on fire para que agarre su boletito. Recuerde que no se fue el boleto todavía de los $1,000 y es que anda rodando. Anda rodando por ahí, ¿eh? 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Próximo jueves en la ciudad de Durham, 109 West Highway 54, de 11:30 a 12:30 ya estará Jackie en Durham. Muy pendiente de la radio que manda. Vámonos rapidito porque tenemos algo de mis compadres de banda MS y el Xavi. Se llama Aguántame. Hoy no más. Súbele que somos la ley NC.

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Sí, señor, ya son las 10 de la mañana con 38 minutitos y continuamos a través de la mejor estación. Hay 85 grados de temperatura, calientito ya allá afuera, caliente, caliente, sí, sí, 94 la máxima para el día de hoy, 66 en la mínima, sin posibilidad de lluvia, al igual que el día de mañana, y el domingo también, tranquilón el clima. Para mañana, 95 la máxima, el domingo 96 como máxima. Hay que llevarse agüita, mucha agüita, porque nos toca andar lejos también, ¿eh? El lunes amanecemos con posibilidad de lluvia ya en un 55%. Le cuento que este domingo nos vamos a ir a la Gran Plaza México, así que nos vemos este domingo de 1 a 3 con el mega bailazo de los Huracanes, Farmers, Pescadores, Tito Torbellino y otros artistas que estarán en el escenario. Además de que, bueno, van a andar tus amigos de la ley de 1 a 3 de la tarde. No vayas a faltar y si nos ves, saluda, no te pongas así como bien, bien así. Salúdenos, porque la neta nos gusta que nos salude toda la banda. ¿Ya está? Órale, pues, muy pendiente de la radio que manda. Vámonos con algo de mis compas, los Huracanes del Norte. Es el de la Sotana Negra. Saludote para toda la banda que le gusta esta rolita. Somos la radio que manda.

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Ya son las 10 de la mañana con 50 minutitos. En la siguiente hora les voy a traer el licuado, así que muy pendiente porque voy a tener boletos para que se vayan a Gooch. Sí, señor, donde en Gooch va a estar llegando los Huracanes del Norte, los Farmers, Tito Torbellino y otros artistas. Así que muy pendiente porque este sábado va a estar el party en Gooch. ¿Ya están? En Wendell. Vámonos con algo de mis compadres, los Guerreros Musical, para terminar esta hora. Así que no le vaya a mover porque la cosa se va a poner bastante buena. Somos la radio que manda, la leyenda ese.

Es la que manda, 10 de la mañana con 57 minutitos, terminando esta hora con algo de mis compadres de Fuerza Régida. Y ya venimos con saluditos, empezando la hora de las 11. Así que manda el tuyo. Recuerda que estamos en Facebook como La Ley NC. Hoy nomás, súbele que somos la que manda.

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Hoy nomás, sí señor, mis compadres de Brindis sonando a través de la radio que manda. Muy pendiente porque en esa hora traemos boletitos para que te vayas a Gucci Sport Arena. Recuerda que esta semana o este sabadito llegan los Farmers, Huracanes del Norte, Tito Torbellino, y tú no te lo puedes perder. Muy pendientes de la que manda. Les dije que iban a venir con saluditos porque la banda no me deja después tranquilo, ¿eh? De una vez. Saludito bien especial para el Brian, que anda activo. Dice, a mí me gusta saludar a los nacos, gallo. ¿Y por qué te dices así? Saludo para mi compadre Antonio Javier, que dice, gallo, saludos al Yoshi y al niño. Y al niño Chicho, dice, que saquen las caguamas los vatos. Son, nada más dicen que invitan, pero ni invitan nada. No te hagas ilusiones, mi compa Antonio. Siempre dicen, ay, sí, gallo, te ganaste un caguamón por el mix. Me deben ya como 2.24, vato. Saludito para Gerardo Rojo, que dice, gallito, ¿sí te dio permiso a tu domadora para ir mañana a la plaza o no? Claro. Para mañana no, güey. El domingo. El domingo nos vamos a la Gran Plaza México. Saludo para Ana Salinas, que dice, hola, ¿me puedes poner una música, por favor? A ver si la traemos, mija, y te la ponemos con mucho gusto. Saludo para mi compadre, el Marco Carretero, que dice, gallo, saluditos. Saluditos también para Sandrita Moya, que anda con todo escuchando la ley. Allá para Lupe Barriga, que anda con todo también escuchando la radio que manda. Nos vamos a ir con algo de mi compadre Edgardo Núñez y regresamos en cortinas porque traemos el licuado de la mañana. No le muevas, somos la ley en ese...

Hasta ahí quedó mi compadre Edgar Núñez y el Xavi, que andan con todo escuchando la radio que manda. Sí, señor. Nos vamos a ir rapidito con el licuado del día de hoy, que le trae boletos para que se vayan al Gucci Sport. ¿Listos? Ahí le va. Ándale, ¿quién será? ¿Quién será? ¿Quién serán las dos bandas o artistas y las dos canciones? Una vez más, le voy a poner el licuado, ¿ok? Una vez más. Me voy a ir levantando el teléfono. 5 llamaditas pueden participar. La primera que me dé la respuesta correcta se va a llevar los boletitos. Mientras tanto, nos vamos a ir con algo de mi compadre Oscar Ortiz y el Gavito Ballesteros a escondidas. Recuerde, 5 llamadas al 919-860-0969. Nos vamos levantando el teléfono porque somos la radio que manda, la ley NC.

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0: Lale, muy buenos días.
1: Buenos días.
0: ¿Quién nos llama?
1: Norma.
0: Normita, ¿dónde te reportas, mija?
1: De Cebulón.
0: Es todo. ¿Quieres llevarte los boletos?
1: Pues sí quiero, a ver si me los llevo.
0: Normita, a ver, dime, ¿cuáles son las bandas o los artistas y las canciones, mija?
1: Banda Roja con Paloma Azul.
0: ¿Y el otro?
1: Intocable con Soy un Novato.
0: Normita, ¿qué crees?
1: Sí.
0: ¡Efectivamente te acabas de llevar los boletos!
1: Gracias.
0: ¿A quién te vas a llevar al bailongo, mija?
1: A mi prima.
0: Ándale, ¿cómo se llama ella?
1: Areli.
0: Areli, ¿estás soltera, Areli?
1: Pues ahorita sí.
0: Pues preséntamela, mija.
1: Pues nomás que me diga, es que ahorita está sin compromiso y solterita.
0: ¡Ay, ay, ay!
1: Y jovencita, 22 añitos.
0: ¡Uy, uy, uy! No, ya estoy como que muy veterano para ella, mija.
1: No, no, dicen que el...
0: ¿Gallo viejo hace buen caldo?
1: Ah, ya ve.
0: No, corazón, yo quisiera, pero mi vieja no me deja, ¿qué crees?
1: No le pida permiso, aquí no se pide permiso.
0: Mija, no me vayas a colgar, voy a tomar tus datos. Te acabas de llevar los boletos para que te vayas al Gush, donde llega nada más y nada menos que los Farmers, los Huracanes, Tito Torbellino y otros artistas. Le cuento a toda la gente que si no ha ganado sus boletos, cómprenlos en tiquetón.com. Es este sábado 6 de junio. Corazón, dile a todo mundo cuál es la radio que manda.
1: La Ley.
0: Aguántame tantito las carnitas, 11:33 y nos vamos rápidamente con el reporte de clima de una vez. 88 grados de temperatura nos acompañan a esta hora, 94 la máxima para el día de lo, para el día de hoy, 66 en la mínima. Me puso nervioso, con la prima. Me van a dar, y no son consejos, mija, Saludos para toda la gente que quiere disfrutar del sábado también, 94 como máxima, 71 en la mínima. El domingo 96 como máxima, 75 en la mínima. Y el lunes hay posibilidad de lluvia en un 55% con la máxima de 91, mínima en los 68. Es la original Van de Limón a través de la mejor estación y la radio que manda. Somos la Ley en ese, súbale.

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Ya estamos de regreso, 11 de la mañana con 40 minutitos. Sí, señor, llegó el momento de presentarles la canción estreno del día de hoy. Así que nos vamos a ir con esta rolita que viene a continuación, que es de Los Rojos y se llama Etapa Migajera. Vamos a ver si a usted le gusta, dándole una calificación. Escúchela primero y después le da la calificación a través de nuestras redes sociales. El 1 siendo la mínima y el 10 siendo la máxima. Vamos a ver si le gusta esta rolita de mis compadres Los Rojos. Se llama Etapa Migajera y suena a través de la radio que manda.

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Sí, señor, 11:51 y antes de que nos vayamos a la hora de la papa, vamos a ver qué nos dijo la gente sobre la canción estreno del día de hoy, Los Rojos con la Etapa Migajera. ¿Qué nos dijo la banda a través de redes sociales? Nos vamos a ir rapidito al mensaje. Dice Delmi, muy, pero muy mala, gallo. Le doy un 2. Dice por acá el Brian, gallo, síguele, síguele. Dice, yo le doy un 6. Saluditos para Cristian. Que dice, gallo, saluditos. Dice por acá que le dan un 4. 4, parece que no le está gustando esta rolita. Dice, así hasta yo me hago cantante, gallo. Dice el Brian, Brandon Arellano, dice, yo le doy un 1. Y porque no dijiste 0, pero si no, 0. ¿Neta? Ventura, buenas tardes, gallo. Saludos desde Sanford. Yo le doy un 7, dice por acá. No te digo. Ay, ay, ay, ay, ay, ay, ay. No les gustó la rolita de mis compadres Los Rojos. Etapa migajera, hijo eso. Vámonos entonces con algo de Los Dos de Tamaulipas. Se llama El Chavalón. Así las cosas, pues. Vámonos, somos la radio que manda. Somos la ley en el...

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2: ¿Qué tal? ¿Cómo les va? Mi nombre es Juan Arango y estas son las noticias de la hora. Muere un estudiante hispano en el garaje de su casa en un hecho que involucra a la policía. El Patriot Front, el grupo de jóvenes supremacistas blancos, crece por todo el país. George Santos enfrenta una nueva investigación por presuntas apuestas con información privilegiada.
3: Yo quiero justicia por mi sobrino.
4: Es muy difícil. Y pues John no duerme muy bien, se levanta llorando, se levanta triste, gritando.
2: Lo que comenzó como una noche de amigos terminó en una tragedia que hoy mantiene a una comunidad entera esperando respuestas. John Gabriel Mendoza Jr., un joven de 18 años, acababa de concluir su primer año en la Universidad de Texas State y regresó a la ciudad Lake Jackson en el condado de Brazoria para pasar el verano con su familia. Horas después de salir con dos amigos cercanos, perdió la vida dentro del garaje de su propia casa tras una persecución policial que culminó con un disparo mortal. La muerte del estudiante ocurrió poco después de la medianoche del 1 de junio. Su padre, John Mendoza, relató a medios locales que se encontraba dormido cuando ocurrió el tiroteo. Además, estaba dentro de la vivienda. Asegura que no tiene claro cómo ocurrieron los hechos. Hasta ahora no ha recibido información directa de los investigadores ni comunicación de la oficina del sheriff del condado de Brazoria. Frente a la residencia familiar, un memorial recuerda al joven universitario. Para su padre, el dolor sigue siendo difícil de asimilar. No puedo creerlo. No puedo vivir sin mi hijo, expresó. Este es Minuto 60.
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2: Los Yankees de Nueva York tienen malas noticias. Aaron Judge fue diagnosticado con una fractura de estrés en la primera costilla derecha. El tres veces MVP de la Liga Americana perdió tres partidos mientras los médicos buscaban la causa de su dolor. El club temía un síndrome de salida torácica. Eso lo habría eliminado por el resto del año. Por suerte, quedó descartado. Judge será reevaluado en 4 a 6 semanas y los Yankees tienen 100 partidos restantes. El equipo confirmó que Judge estaría de regreso más tarde en la temporada. Soy Juan Arango y estas fueron las noticias de la hora.

Es la radio que manda, sí señor, ya son las 12 del mediodía con 5 minutitos y continuamos, es la hora de la papa y nos la vamos a estar aventando con todos y cada uno de ustedes, así que muy pendiente, puede enviar su mensajito a través de nuestras redes sociales, recuerde que estamos en Facebook como La Ley NC, pedir una rolita de vez en cuando, sí señor, y a lo mejor me puede mandar su foto de lo que está comiendo, me encanta ver las fotos de lo que están comiendo. ¿Qué está comiendo el día de hoy? Déjeme saber mandándome una foto a través de nuestro Facebook. Recuerde que estamos como La Ley NC. Vámonos con algo bonito de Vagón Chicano. Ay, ay, ay. Se llama ¿Cómo arrancarte? Yo bailando estas rolitas contigo, mija. Pero, pues, tú te freseas. No le muevas, regresamos. Somos La Ley NC.

señor, 12 del mediodía con 10 minutitos. ¿Cómo se le están pasando en esta bonita tarde de viernes? Viernes 5 de junio. Sí, señor. Nos vamos a ir rapidito con saluditos. De una vez, saludos. Saludos para mi compadre, el tiburón de Guerrero, que dice, Coyo, ¿cómo andamos? Un saludo para Andrés Caswell y también para el negro que anda activo con nosotros escuchando la ley. También para mi compadre el chavo que dice, ¿qué onda gallito? ¿Cómo andas? Oye, échate la rola. Esa no la traigo, viejón. Te la debo. Pero si quieres otra, con mucho gusto, ¿ya está? Usted sabe que estamos para complacerlo, no se me agüite por eso. Mientras tanto, nos vamos con algo de mis compadres de banda Carnaval y regresamos. Hoy nomás, somos la radio que manda, la ley NC.

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2: Bueno.

12 de la tarde, ya con 20 minutitos. Y si es verdad, no aprende uno nada. Vámonos rapidito porque tenemos saludos a través de nuestras redes sociales. ¿Quién está diciendo yo en esta bonita tarde? Al muchacho Chicho que dice: Gallo, muy buenas tardes. Ya vi que la guacha anda en Puebla, mi querido Gallo. Ya me imagino que te va a traer un recuerdo. Le dije que te lo trajera a ti, muchacho Chicho. Yo sé que te gusta. Entonces, sí, te va a traer tu pedazo de camote cocido, me dijiste que te gusta, ¿verdad? Cocido y con mucho material para que lo puedas disfrutar, muchacho Chicho. Así que muy pendiente porque ya tu encargo viene en camino, compadrito. No vaya a perderse la sintonía de la camanda porque el muchacho Chicho se va a comer su regalote que le trae la guacha desde México. Saludo para mi compadre, el José López, que también se está reportando con nosotros. Dice, muy buenas tardes, Gallo. También para Adrianita Macedo. Tenía ratito que no se reportaba con nosotros. ¿Quieren escuchar algo de de qué personajes y Los Ángeles Azules a ritmo de cumbia en esta hora? Bueno, pues nos vamos entonces. Súbele que somos la ley NC.

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De vuelta con ustedes, 12 del mediodía, ya con 28 minutitos y continuamos a través de la mejor estación. Sí, señor, le cuento que se viene, o mejor dicho, llegó ya la fiebre del boleto de oro. Y si usted no sabía, estamos saliendo los jueves. Si usted no quiere faltar a nuestro próximo, a nuestra próxima salida de la fiebre del boleto de oro, bueno, pues entonces tiene que ir a nuestra página, darle clic a donde está el rectángulo de Circle K, la fiebre del boleto de oro, y ahí le va a dar las fechas donde vamos a andar en los próximos jueves. El próximo jueves nos vamos hasta la ciudad de Durham, 109 West Highway 54. Vaya, porque nos la vamos a pasar bien chido desde las 11:30 de la mañana hasta las 12:30 del mediodía. Recuerde, el jueves 11 de junio vamos a andar allá en la ciudad de Durham. Próximo jueves, no vaya a faltar porque la cosa se va a poner bastante buena, ¿eh? Vaya, diviértase y pásela chido junto a Jackie, que va a andar por allá. Así que ya lo sabe, póngase las pilas. Vámonos con algo de mi compadre el Coyote. Te dije, mija, te dije, I told you, dijera el gabacho. No le mueva, ya regresamos. Somos la mejor estación, la Ley NC.

12 del mediodía, ya con 32 minutitos, y continuamos a través de la mejor estación. Sí, señor. Vámonos con el reporte de clima al momento. Le cuento que tenemos 90 grados en estos momentos. 94 es la máxima para el día de hoy, 66 la mínima. No hay posibilidad de lluvia, al igual que el día de mañana, con 94 como máxima, 71 la mínima. El Sunday va a estar cachondo, sí. 96 como máxima, 75 en la mínima. El lunes tenemos un 55% de posibles lluvias, con 91 como máxima, 68 en la mínima. Y después de ahí, al parecer, hay volados, ¿eh? Porque puede que llueva, puede que no llueva. Así que muy pendiente de la radio que manda, le cuento que este domingo nos vamos a Plaza México. Nos vemos en la Plaza México este domingo de 1 a 3 de la tarde con el megabailazo de Huracanes del Norte, los Farmers, Pescadores, Tito Torbellino y más estrellas que van a estar desfilando en el escenario. Así que ya lo sabe, póngase las pilas porque los boletos los tenemos aquí a través de la radio que manda. ¡Vámonos con el Xavi y Karim León! ¿Dónde están las morritas? Reportándose con nosotros a través de nuestras redes sociales. Recuerde, estamos en Facebook como La Ley NC. ¿Qué están comiendo? Déjemelo saber. ¡Súbele que somos la que manda! Somos La Ley NC.

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1: Sí, señor, ya son las 12 del mediodía con 53 minutitos. ¿Le gusta la comedia en Spanglish? Así, bien chido. Bueno, hoy Felipe Esparza, recuerde que se estará presentando en el Rally Improve. Recuerde, nos acaba de visitar, por cierto, Felipe Esparza, muchas gracias. Una persona muy amable, muy cordial, muy chida de tratar. Y le hicimos la invitación ahorita en redes sociales también para que la vayan a ver allá a nuestro Facebook. Nos tomamos una fotito. Saludos para la persona que venía con él. También muy amables, muy, muy especiales. Muy chido, ¿eh? De Sinaloa, de Sinaloa. Me dice, no sé, me dice, tengo el torso muy grande. Y las patitas muy chiquitas, ¿eh? Porque le dije, oye, normalmente a los de Sinaloa le dicen chapitos porque están chaparritos, ¿no? O sea, referencia al Chapo. Pero me dice, no sé qué me pasó, güey. No sé qué me pasó, pero buena onda, buena onda. Ya se iba, por eso hicimos un videito rápido. Entonces se tiene que preparar para más al rato hacer su show. Felipe Esparza, una persona, la verdad, muy, muy buena onda. Vayan a verlo y no se pierdan el show esta noche en Kerry. Vámonos con algo de Cuarto de Milla. Se llama Agarro Camino y regresamos ya con la siguiente hora. No le muevas, somos la radio que manda. Somos La Ley NC.

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Es la radio que manda. 1:05 p.m. ya con 5 minutitos. Sí, señor. Continuamos a través de la mejor estación. ¿Quién anda por ahí? ¿Quién nos está escuchando a esta hora de la tarde? Le mandamos un saludo a mi compadre, el José, y a toda la banda rufera. Dice por acá, Gallo, está caliente, sí, está caliente, viejón. Así que tenga mucha precaución, ¿ya está? A tomar muchos líquidos, eso es lo que les puedo decir que se hagan. Tomen muchos líquidos, sobre todo, no sé, los Gatorades, algo que le dé acá... Chido. Saludo para mi compadre, el Juanico Cristian, que dice, ¿qué onda, Gallo? ¿Qué onda? ¿Cómo andamos? También para Isabelita Mendoza, que dice, Gallo, ya empieza el cumbión, dice, para seguir trabajando 2 horas más. No puedo, mija. Te lo voy a aventar, Julia, el cumbión el día de hoy. Juan Delgado dice por acá, Gallo, saluditos. Saludos, viejón. También para Susana López, que dice, mira, Gallo, lo que me estoy aventando. ¡Ay, ay, ay! Esa es como una costillita, ¿no, mi amor? Una costillita con salsita. Chidote. Provechito. Dice, vamos a tomar lonche los cristianos. Saluditos también para mi compadre, el Sharky, que se está aventando unos taquitos. ¡Ah! Si lo quieren, con frijoles y camarón. ¡Ah, no! Esas son como unas fajitas, viejo, y en restaurante, ¿eh? Saludos para el Damián Bocho Camacho, que dice, ¡Gallo! Quiero una canción, dice, para mi novia que está enojada. Ahí te la dejo a tu decisión, pero una que llegue. Ay, viejo, ¿qué te puedo decir? ¿Qué te puedo decir? A ver. ¿La quieres, tu novia está enojada, pero quieres que se le quite lo enojada? ¿O quieres que se enoje más? O ya mandar todo a ver. Pues es que sí, anda enojada, pero pues, ¿qué onda? Saludos para toda mi gente de Pisco, de parte del Italiano Junior, que también se está robando el show esta bonita tarde. Allá para mi compadre, el Brian Méndez, que dice, tranquila, te pones bien loca, gallo. Chupas, Brian, tú, hombre, no manches. Dice, saludos para el Ardilla. En mí ven Omar Saucedo, le mandamos un saludito muy especial. Pues dime, ¿qué onda, Bocho? A ver, ¿tu novia anda enojada pero con ganas de regresar? ¿Sin ganas de regresar? Porque, pues, neta, como que no sabía qué onda. Ahí ya no puedo poner la decisión, güey. Dices que sea mi decisión, pero pues no sé si tienes ganas, si no. Porque si no, ahorita le ponemos la de el mono de alambre, algo así, ¿no? O algo por el estilo. Vámonos con algo de la fiera mientras tanto. Se llama Bingo y la escuchas a través de la radio que manda. ¡Hoy nomás! Súbele, que somos la ley en ese.

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Somos la radio que manda, somos la ley NC, 1:19 p.m. ya con 19 minutitos. Y señor, continuamos a través de la mejor estación. Tengo boletos, me sobra un par de boletitos para que se vayan a nada más y nada menos que a Gooch Sport Arena. Si usted está escuchando la radio que manda y se quiere llevar estos boletitos, llamada número 10 lo va a pasar, ¿sí? Llamada número 10 se los va a llevar. Los Farmers, Huracanes del Norte y Tito Torbellino, recuerde, mañana sábado en el Gooch. ¿Se los quiere llevar? A comunicarse con nosotros. Llamada número 10 se los va a llevar rapidito y con la zurda. Maquinaria Norteña en la corazonada. Hoy nomás, somos la ley NC. ¡Súbale!

0: Lala, muy buenas tardes.
1: Oh, buenas tardes.
0: Hola, hola, ¿quién me llama?
1: Kimberly Madrigal.
0: ¿Dónde te reportas, Kimberly?
1: En aquí, de Oxford.
0: De Oxford, ya está. Sí. ¿Te quieres ir al bailongo?
1: Sí.
0: Es todo, corazón. ¿Qué llamada tienes que hacer?
1: La 10.
0: ¿Y cuál crees que eres?
1: La 10.
0: ¿Qué crees, mija?
1: Que sí.
0: Que sí. Estás bien positiva, ¿verdad?
1: Sí.
0: ¡Ay! ¿Con quién te vas a ir?
1: Con mi papá.
0: ¡Es todo! Pues dile a tu papá que se prepare las botas porque los boletos son tuyos.
1: Gracias.
0: No me vayas a colgar. Recuerda que los boletos son para que te vayas al Gucci Sport Arena. Y es el día de mañana sábado donde llegan los Farmers Huracanes del Norte, Tito Torbellino. Así que ya los boletos son tuyos. Para quien no los tiene, los puede comprar en tiquetón.com. Corazón, solamente quiero que le digas a toda la gente cuál es la mejor estación y la que manda.
1: La ley.
0: Perfecto, aguántame las carnitas, 1:25, mi gente. Yo me estoy pasando a retirar, pero tengo el reporte de clima que le cuento que al momento nos dice que tenemos una temperatura de 92 graditos. Oh, sí, señor, 94 es la máxima para el día de hoy, 66 en la mínima. Le cuento que para mañana sábado la máxima alcanza los 94, mínima en los 71, no hay posibilidad de lluvia, al igual que el domingo, con 96 como máxima y 75 en la mínima. Va a estar cachondo el domingo. Lunes arrancamos con la posibilidad de lluvia de un 55%. Así que bueno, esperemos que se pasen un fin de semana muy chido. Yo me estoy despidiendo, pero recuerden que Yuli llega a partir de las 2 de la tarde. Así que no se muevan. Mejor síganle rascando, porque somos la radio que manda. Somos la ley en ese suale.

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de románticos empezamos, pues. mi gente, feliz viernes. Gracias a Dios que nos llegó. Soy Julie Garza con

La radio que manda, la ley NC, la invitación mañana, sabadito tempranito, váyase que Eric y Jackie lo van a esperar en Capital Fort de 9 a 11 de la mañana porque tienen esta venta de garaje, carpas de bondad en el 4900 de la Capital Boulevard, porque sí, va a haber pues ahí venta de herramientas, a lo mejor decoración, cosas para la casa, inflables también va a haber, food trucks también va a haber, así que bueno. De 9 a 11, la ley presente ahí en las instalaciones de Capital Ford. Vamos a venir a leer los saluditos que lleguen a través de nuestras redes sociales, así que a mandarlos en Facebook, en el Facebook o en el Instagram, sale y vale. Vamos con algo de liberación aquí en la que manda la ley NC.

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1: Buenos días, señoras y señores. Gracias por volar en Aerolíneas Los Reyes de la Cumbia. El comandante y toda la tripulación les damos la bienvenida a

con lo que me están mandando por aquí en redes sociales. Saludos a Janetita, ya se conectó. Saludos también, dice Antonio, que este fin de semana no nos va a poder textear. No te preocupes, el lunes, Toño, Dice, que quiere una canción. Ahorita la vamos a buscar, ahorita estamos en el cumbión, pero más adelantito te buscamos la canción, así que bueno, vamos con algo que me está pidiendo, Rogelio dice, ponte la del moño colorado, y no, eso es como decirme a mí, así como le dices a un niño, ¿quieres una paleta? Y te dice que sí, ándale, igualito para mí, esta canción, pues sí, hay que bailarla. Saludos a mi gente de Tamaulipas, a Pancha. Saluditos. Y con la escoba, no se preocupen.

0: Mi nombre es Hilario.
1: Dígame.
0: Y quería a ver si es posible que nos complaciera con una canción, por favor.
1: ¿Cuál le gustaría, Hilario?
0: De una de Junior Clan.
1: Muy bien, ¿y saludos para quién?
0: Saludos para Daniel Pérez.
1: Listo, Calixto.
0: Gracias, muchas gracias, Julie. Pásala bonito.
1: Igualmente, gracias.
0: Gracias. Bye.

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ese saluditos. Chapel Hill está presente. Dice Nora que si le puedo poner algo de Selena. Claro que sí, le vamos a poner algo de Selena. Y también le voy a decir que hoy viernes, no hombre, esta semana ha estado muy padre. Que si boletos para esto, que si boletos para aquello. Hoy tengo boletos para el béisbol, así que mi gente del Triad, muy pendiente porque eso lo voy a regalar en un rato más. Recuerde que también ya venimos con que toda la ley se entere en un ratito más. Es viernes y de qué quiere que toda la ley se entere. Saludos para ti, Nora. Aquí te va esta con fotos y recuerdos. Es la ley NC.

regresé. Oigan, ustedes bien obedientes. Ya me están llegando los mensajitos. Que toda la ley se entere, que toda la ley se entere. Ahorita venimos con eso. Todavía estamos en el cumbión. Saludos a Fernandito, que se graduó el día de hoy. A todos los peques que ya se graduaron. Saludos, felicidades. Así como una, ya. Las que faltan, pues ya van a llegar, no se preocupen. Alfredo Gutiérrez, sí, la carta número 3. Sigo leyéndolos.

es la radio que manda la ley en ese 3 de la tarde con 4 minutitos. Llega la música de Calibre 50. Más adelantito tenemos Conjunto Primavera. Vamos a venir con la información del clima, a ver qué nos pronostican para el fin de semana. Ya se abrieron las albercas. Somos la ley en ese 3.

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lo que manda la ley NC, una de mis favoritas en este momento. Osadía, Cristian Castro acompañando a Edén Muñoz, ahí está. Oiga, pues justo yo hablando de que, ¿verdad? Calorcito, cómo va a estar la cosa para el fin de semana y que las albercas abrieron y que quizás me encuentro por aquí. Todo el mundo del Triad, aplausos. Dice que ya todas las piscinas están abiertas. Me imagino que unas pues estaban y otras no. Entonces, si usted quiere ir a Bolton, Winston Waterworks, Kimberly Park, Long Creek, Parkland, Polo y Reynolds Park, ya todas en Winston-Salem están abiertas hasta el 25 de septiembre. Así nomás, listo con el traje de baño. Vámonos con los tucanes y ya vengo con que toda la ley se entere aquí en la ley NC.

Ay, saludos para el Rambo que va enojado porque ya vamos a casa, porque hace mucho calor y ya se le antojó una caguama. No, pues, wow. No te digo. Dice Cristina que toda la ley se entere que ando muy feliz limpiando mi casa. Felicidades, Cris, que termines pronto y no tan cansada, ¿eh? Dice, buenas tardes, Julie. Quiero mandar saludos a mi hermano Hugo y a mi hija Princess, que vamos rumbo a Clinton escuchando la ley. ¡Saluditos! Julie, buenas tardes. Que toda la ley se entere que gané boletos para el Gucci. Felicidades, ¿ya ves? De vez en cuando la gente se porta bien, le salen bien las cosas. Dice Juan, que toda la ley se entere que cuando pido una canción, no más no me la ponen. No te digo, así andamos fallando. Pues imagínense cuando terminamos de poner todititititas. No, hombre. Yo creo que vamos a hacer otra vez eso de comprar la canción cuando hicimos para recaudación de fondos. Yo creo que sí. Dice Kevin que toda la ley se entere que mi tío ya no. Ándale, ya no, ya. Las caguamas, goodbye, adiós. Qué bien, qué bien. Que por cierto, el domingo pasado fue el Día Internacional sin Cigarro. Entonces, para los que han dejado de fumar, felicidades. Para los que están pensándolo, es momento. A lo mejor esta es la señal que necesitaban. Ahorita me acordé por eso de las caguamas que ya no toma el señor. Dice este otro Javier que él trae sed de la peligrosa. ¿No? Y uno, bueno. Unos se salvan y otros le siguen. Bueno, no abusen nada más, ¿eh? Vamos, las rieleros del norte y esto que es...

la ley en el C, y pues por eso anda cansado el muchacho, porque sí, la verdad que las temperaturas calientes, 94 se registra en Raleigh, 91 en Goldsboro, 90 en Greensboro, pero los índices de calor están por ahí de los 102 grados. Y están anunciando, sí, posible deshidratación o insolación por estas condiciones. La calidad del aire no está muy buena, que digamos, y con el calor, pues igual. Así que, por favor, precaución. Esta noche la mínima será de 66 grados. Mañana 94. Y agárrese que el domingo va a estar a 96 de acuerdo al pronóstico, y no hay lluvia. Toño Lizárraga, bájale.

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1: Vamos al reporte. Nos dicen que en el Triad Winston-Salem hay tráfico en el 40 este. Híjole, a la altura de la 74, y esto dice que más o menos va a ser 2 horas de tráfico. Ok, entonces yo digo que usted busque otra ruta. 40 este, empezando en la salida a la carretera 74 en Winston-Salem, al parecer están haciendo trabajo de alguna reparación y me imagino que es urgente para que la estén haciendo a esta hora, ¿verdad? Uy, bueno, así las cosas entonces en Winston, mientras en el Triángulo no se reportan accidentes. 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

Instagram de la ley para que vaya y vote para ver qué géneros quieren en el top 6 el día de hoy. ¿Qué géneros quieren en el top 6 el día de hoy? Ahí está en Instagram, @NCLaLey, para que vaya a votar. Me siguieron mandando mensajitos de que toda la ley se entere que el Barcelona es el mejor equipo del mundo, dice Antonio. Julie, saludos y por favor, para mis hijos y todas mis amistades de Mount Airy y Dobson, dice Trinidad. Ahí está. Saluditos para Juan. ¿Quieres una rola, Juanito? Buenas tardes, dice. Ah, ya. Ya te la vamos a buscar, pues. Ay, vamos con lo nuevo de los dos carnales. Vaya y vote al Instagram, ¿eh? Y de una vez, ya que está ahí, vaya y sígame en Julie Garza Radio. De una vez, dos de uno.

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boletitos para Karim León, mi gente. El concierto es no mañana sábado, pero el próximo. Ay, caray, bien rápido que se están yendo todos los días, ¿eh? Así que muy pendiente para ganarse los boletos. Están a la venta a través de Ticketmaster.com. Es en el Lenovo Center de Raleigh. Qué bueno que pasaron los Hurricanes, los Carolina Hurricanes, el equipo de hockey a la final, pero no se les vaya a ocurrir tener que jugar ese día, por favor. No. Que por cierto, anoche ganaron, así que la serie en el hockey va empatada 1-1. Edwin Luna en la que manda la ley en ese...

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1: ¡Vámonos rapidito! ¿No me oigo? Sí, ok. Vamos a la información. En Durham tenemos accidente reportado en la 85 sur del lado derecho. Un carril está obstruido justo a la altura de la salida hacia el 70. Apex, accidente en la East William Street y la carretera 64 con tráfico en ambas direcciones, así que por favor, precaución, Durham y Apex es lo que nos reportan. Para el área de El Triad, Winston-Salem, accidente en el 40 este, muy cerca de la Union Cross Road. Va a haber como una hora de tráfico ahí. Acuérdese que le dije que había hace, ya cambió hace rato, que también había como dos horas. Bueno, Burlington, accidente en la 85 sur, cerca de la salida a la Maple Avenue, y algo de tráfico en Kernersville, 421 sur, a la altura de la Linville Road. Así están las cosas. 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

Ale y NC. Ya venimos con nuestro Flashback Friday, canción viejita del día de hoy. ¿Cuál será? Bueno, pendiente de eso, venimos también con Goles, Pasión y Gloria. Y voy a tener que buscar otras canciones de, otras versiones de La Cama de Piedra para ponerlo en segundas partes, ¿no? Próximo jueves, a ver si sí. Vamos entonces con esto de Gerardo Díaz y vengo con el tema de Flashback Friday, aquí en La Que Manda, La Ley NC.

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0: McQueen Mullen quiere que usted sepa que ICE no va al mundial para perseguir inmigrantes. Va a combatir boletos falsos, tráfico humano y productos piratas. Esa es la versión oficial. En un video publicado en la cuenta de ICE de X, el secretario de Seguridad Nacional dijo que los agentes de ICE y de Investigaciones de Seguridad Nacional van a estar en los estadios todos los días del torneo. Pero en una entrevista con CBS News, Mullen agregó lo que el video no dice. Según reportó Gothamist, el secretario reconoció que la aplicación de leyes migratorias siempre está sobre la mesa. No va a cerradas masivas, dijo, pero siempre buscan lo peor de lo peor. Bueno, eso es lo que ellos dicen. Seguridad pública le llaman, ¿no? Esa es otra realidad de este mundial. Y el idioma cambia según quien está escuchando.
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1: Ok, en el área de el Triad, bueno, pues rumbo al Triad Burlington, nos reporta accidente en la 85 Sur 40 West, muy cerca de la salida a la Maple Avenue, así que cuidado ahí para el triángulo. Durham con accidente en la 85 Sur, pasando la carretera, perdón, la salida a la 70. Y en Apex seguimos también con accidente en la West William Street y la 64. Así que, por favor, cuidadito y paciencia. Es viernes, todo el mundo quiere llegar a casa. 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

tilde. ¡Ay, qué tal! Somos la Ley NC. Ya casi vienen las noticias para ver qué está pasando en el mundo. Oiga, ayer súper, súper evento en Sanford con toda la gente que se dio cita para la fiebre del boleto de oro. Pero regresamos el próximo jueves. Hay que estar bien atentos porque vamos a tener para ustedes otro sitio, otro Circle K, otra ciudad, otros 50 boletos. Ayer no se llevaron los $1,000. Puede ser que este próximo jueves uno de esos boletitos tenga los $1,000 en una tarjeta de Circle K. Así que muy pendientes, casi todos los boletitos traen regalos, que si playeras, que si vasos, que si certificados de Circle K, que si jerseys de fútbol, bueno, de Tocho Morocho. Así que muy pendientes porque el próximo jueves hay otra oportunidad. Es lo más reciente del Grupo Frontera. Entre los ojitos rojos que tienen y los ojitos bellos, ¿cuáles serán los próximos ojitos que van a lanzar? Por lo pronto nos quedamos con esto de Ojitos Bellos en la Ley.

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2: Bienvenidos a Minuto 60, voz noticiosa Florentino Mesa. La economía de Estados Unidos crea 172 mil empleos en mayo, mientras la tasa de desempleo se mantiene en 4.3%. El presidente de Colombia acusa a Estados Unidos de respaldar sectores ligados al narcotráfico tras apoyo de Donald Trump a candidato derechista. El presidente Trump afirma que solo Estados Unidos y China pueden recuperar uranio iraní atrapado en sitios nucleares destruidos por la guerra. El mercado laboral estadounidense volvió a mostrar fortaleza en mayo al generar 172 mil nuevos empleos de trabajo, una cifra que casi duplicó las expectativas de los analistas y que refuerza las señales de resiliencia de la mayor economía del mundo. La Oficina de Estadísticas Laborales informó además que la tasa de desempleo se mantuvo estable en 4.3%, pese a la incertidumbre generada por las tensiones comerciales y el contexto económico internacional. Los mayores aumentos de empleo se registraron en los sectores de ocio y hostelería, atención médica y gobiernos locales, áreas que continúan impulsando buena parte de la contratación en el país. El resultado superó ampliamente la previsión de los economistas consultados por Bloomberg, que anticipaban la creación de apenas 88 mil puestos de trabajo durante el mes. Los datos también incluyeron revisiones al alza para marzo y abril, elevando las cifras previamente reportadas y confirmando una tendencia de crecimiento más sólida de lo estimado inicialmente. 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
2: Continuamos en Minuto 60. El presidente colombiano Gustavo Petro acusó al gobierno de Estados Unidos de apoyar sectores vinculados al narcotráfico y al paramilitarismo después de que Donald Trump expresara su respaldo al candidato opositor Abelardo de la Espriella para la segunda vuelta presidencial. Petro afirmó que los aliados de Washington en Colombia provienen de estructuras asociadas a la llamada gobernanza narco-paramilitar. Estas fueron las noticias de la hora.
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esos mensajitos. A ver, las llamadas también. Dice Maris que vayamos a Garner, que ella se va a ganar $2,000. Ah, bueno, así, actitud positiva, que ni qué. Me gusta. Vayan y voten al Instagram de La Ley también para los géneros del

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0: la Joaquín.
1: Muchas gracias.
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3: Ok, vámonos rapidito a el reporte del tráfico. Ay, tontas, aquí estás. No, no, ese no es. ¿Qué le pasó? Ah, ok. En el área del Triángulo Raleigh con accidente en el 540 este, muy cerca de la salida a la Leedsville Road. También nos reportan accidente en Durham en la 85 Norte, muy cerca a la salida a la Red Mill Road, así que precaución ahí. Para el área de el Triad, no hay accidentes reportados en este momento. 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

0: Hola, hola, buenas tardes.
1: ¿Cómo está?
0: Muy bien, gracias a Dios. ¿Y usted?
1: Bien, gracias a Dios. Bien, ¿me va a complacer con una canción o...?
0: A ver, dígame.
1: Bueno, vamos a poner una, pues, de Vicente Fernández, acá entre nos.
0: Ok, listo, ahorita le buscamos acá entre nos.
1: Ok, muchas gracias.
0: Gracias, cuídese.
1: Ande igual.
0: Bye, bye.
1: Bye.
0: Okidoki, no se olviden que mañana dijo que lo dejamos para mañana. No, si mañana no vamos a estar aquí, bueno, yo no, ¿verdad? Pero sí, lo que vamos a estar es en Capital Ford. Eric y Jackie le esperan de 9 de la mañana a 11 de la mañana porque van a tener una venta de garaje, Carpas de Bondad. Esto en el 4900 Capital Boulevard. ¿Le gusta para a usted ir a las yardas? Que sí, las herramientas, que sí, pues no sé, ropa, artículos para el hogar, etc, etc. Bueno, entonces mañana ese es el evento que van a tener en Capital Ford, ¿ok? De 9 de la mañana a 11. Aquí estamos complaciéndole.

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canción, la música que me están pidiendo de Temerarios, dice Al Otro Lado del Sol para la morra de parte de Víctor. Saludos también para Ramiro Luna y la Fanny, que se pongan a trabajar. Oigan, chicos, todavía no salen, oigan, todavía no salen. Dice, acá estamos escuchándote desde el freeway. Saluditos. Soy Javier Gómez de Oaxaca y Diego Carrales de San Luis Potosí. Saludos, chicos. Vamos a buscarles su canción también.

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información del clima. Alguien me pidió al laberinto acá en el Messenger y nomás no sé qué le pasó al mensaje, pero ahorita les buscamos al laberinto. Si tú la pediste, va a ser para ti. La temperatura sigue siendo caliente, caliente, caliente. 93 en el área de El Triángulo, 91 para Goldsboro, 89 en el área del Triad, pero los índices están por arriba de los 100 grados, así que se siente mucho más caliente. Mañana sábado, la máxima de 94 y 96 para el domingo. No hay lluvia en el pronóstico hasta lo que sería el lunes. 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Nos vamos entonces con esta del laberinto y venimos, seguimos.

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1: Es tiempo de ver cómo están las cosas. El área del Trier, al parecer, ya han mejorado todas las situaciones ahí que estaban reportadas. Para el Triángulo se reporta un accidente en Raleigh. Esto en el 540 Este, muy cerca de la Leesville Road. Así que precaución ahí porque pues no queremos que se ponga en todo el congestionamiento, no, es viernes, que llegué más pronto a casita, así que cuidado. 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Y me voy regalando los boletitos para el Winston-Salem Dash. ¿Te gusta el béisbol? ¿Quieres hacer algo en familia? Los niños van a estar ya de vacaciones. Te vamos a regalar dos boletos para el juego del día 7, que es este domingo, ¿ok? Dos boletos para ver al Winston-Salem Dash contra Hub City Spartan Burgers. El día 7, este domingo. Así que la llamada número 10 se va a llevar los boletitos aquí en La Ley.
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0: Bueno.
1: Bueno, llamada 10, ¿quién habla?
0: Humberto.
1: Humberto, ¿de dónde?
0: De Winston Salem.
1: Bueno, pues se lleva sus boletos para el béisbol este domingo en Winston-Salem, el Winston-Salem Dash, para que vaya a disfrutar. ¿Le gusta el béisbol?
0: Sí, cómo no.
1: Muy bien, bueno, pues que la pase muy bien. Voy a tomar sus datos, no me cuelgue, dígale a todos cuál es la radio que manda.
0: La ley, 101.1.

Es la radio que manda la ley NC, mi gente. Yo ya me voy. Los voy a dejar con, pues, la última de esta barra libre. Vienen las noticias en breve. Y, pues, ustedes ya votaron, eligieron los géneros que quieren en el top 6. Así que van a escuchar. Les voy a adelantar para que sepan. Van a escuchar norteñas y corridos. Por eso votaron. Fueron los géneros con más votos. Así que a disfrutar a partir de las 6:30. ¿Sale y vale? Oiga, por cierto, al parecer hubo temblor en Xochitlahua, Guerrero. En Xochitlahua, Guerrero, como a las 4:55, se reportó al parecer un temblor. Así que, por favor, bueno, pues para mi gente de esa área de Guerrero, Michoacán, esas áreas cercanas, Oaxaca más bien, está un poquito más cercano hacia Oaxaca esta área, pues un abrazo, esperando que todo esté bien. Los dejo con algo para que bailen.

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2: Saludos, soy Florentino Mesa con Minuto 60. El Senado bloquea iniciativa de ley respaldada por el presidente Trump que exigía prueba de ciudadanía para votar en elecciones federales. La Corte Suprema de Justicia respalda facultades de agencias federales y rechaza nuevos límites impulsados por sectores republicanos. Una nueva maniobra de China eleva tensión con Taiwán tras cruce de guardacostas en aguas disputadas del Mar del Sur. El Senado de Estados Unidos rechazó la llamada Ley Safe America, una iniciativa respaldada por el presidente Trump que habría exigido a los ciudadanos presentar documentos que acreditaran su nacionalidad para registrarse como votantes en las elecciones federales. La propuesta obtuvo 48 votos a favor y 51 en contra, quedando lejos de los 60 votos necesarios para superar el trámite legislativo en la Cámara Alta. El proyecto ya había sido aprobado por la Cámara de Representantes y buscaba obligar a los electores a presentar documentos como pasaportes o certificados de nacimiento al momento de inscribirse para votar. Sus promotores argumentaban que la medida ayudaría a prevenir la participación de personas sin ciudadanía estadounidense en los comicios, mientras sus detractores advertían que podría dificultar el acceso al voto de millones de ciudadanos. La votación también puso de manifiesto divisiones dentro del Partido Republicano, ya que varios senadores conservadores se unieron a los demócratas para bloquear la iniciativa. 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
2: Seguimos en Minuto 60. La Corte Suprema falló a favor de dos agencias federales al rechazar intentos de ampliar las restricciones impuestas recientemente a los organismos reguladores del gobierno. Los jueces respaldaron las facultades de la Comisión Federal de Comunicaciones para imponer sanciones y confirmaron la capacidad de la Comisión de Bolsa y Valores para recuperar ganancias obtenidas de manera ilegal. Estas fueron las noticias de la hora.
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es la ley NC. Muy buenas tardes, noches. ¿Cómo están? Mi nombre es Jesse, acompañándolos en música internacional hasta las 9 de la noche. Y hoy tenemos nuestro top 10 de música internacional con artistas que no han estado en la lista. Otros han bajado, otros han subido, así que muy al pendiente. Y aparte de eso, también tenemos la hora de complacencia. Así que vamos complaciendo de una sola vez en redes sociales, La Ley NC, nuestro Facebook, arroba NC La Ley, nuestro Instagram, para que me dejes saber qué artista quiero escuchar en música internacional el día de hoy. Nos vamos con algo de Mike Towers, se llama La Falda, en La Ley NC. Buenas noches.

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música internacional y vamos hablando sobre Bizarrap, que no sé si se acuerdan que al principio del año él había confirmado que se venían más sesiones, más colaboraciones, pero no había anunciado en qué orden o con qué artista. Oficialmente, a través de su página, él adelantó un pedacito de lo que sería la sesión número 42, si no me equivoco, y muchos piensan que esto está confirmando que sería Mike Towers. Así que me dejan saber a través de la ley NC si estarían de acuerdo con que la siguiente colaboración de Bizarrap fuera con Mike Towers. Ya tenemos varias canciones de Mike Towers en música internacional que incluso han llegado al top 10, así que me dejan saber. Nosotros vamos saludando a Janet, buenas tardes, y también un saludo muy especial para Catalina y toda su familia, que tuve el placer de conocerla el día de hoy en el trabajo, así que un saludo muy especial a toda su familia. Nosotros nos vamos con Rauw Alejandro, dando vueltas en la ley NC.

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Es la ley en el 6, son las 7:27 minutos y nosotros nos vamos en estos momentos con el regalo de la noche, porque sé que muchos están buscando estos boletos, así que su oportunidad esta noche, la última oportunidad para ganarse boletos para Karim León con la ley NC. Él viene el 13 de junio al Lenovo Center de la ciudad de Raleigh, pero puede comprar sus boletos a través de Ticketmaster.com o si no, nos vamos a ir con la llamada número 13, ya que viene el 13 de junio, llamada número 13 al 919-860-0969. Se lleva su par de boletos para ver a Karim León el 13 de junio. Voy contestando el teléfono, pero por lo tanto los dejo con esta canción para complacer. Se llama Soy Diferente en la Ley NC.

0: Ale, buenas noches. Buenas noches, ¿con quién tengo el gusto?
1: Con Ana.
0: Ana, le cuento que usted es la llamada número 13. Así que ya se lleva sus par de boletos para ver a Carin León el 13 de junio en el Lenovo Center de la ciudad de Raleigh. ¿Con quién va a ir?
1: Con mi esposo.
0: Perfecto, pues espero que lo disfruten. Los demás pueden comprar a través de Ticketmaster.com, pero usted ya tiene su boleto, así que cuéntale a todos cuál es la radio que manda.
1: Muchas gracias. La ley.

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música internacional, 7:45, dejándoles saber que la Ley NC va a estar presente en Plaza México este domingo de 1 a 3 de la tarde con el Mega Bailazo, donde se presenta Huracanes, Farmers, Pescadores, Tito Torbellino y muchos más. Para que ustedes estén al pendiente, nuestro querido Gallo va a estar allá de 1 a 3 de la tarde para que vayan, lo visiten y se la pasen muy bien, se queden para el gran bailazo. Nosotros nos vamos con algo de Ozuna, esto se llama Enemigos, pero ya volvemos con el Top 10 de Música Internacional, así que vayan mandando sus saluditos a través de La Ley NC, nuestro Facebook, @NC La Ley, nuestro Instagram, para ver a quién saludamos esta noche.

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1: Música internacional de la ley NC, como estuvimos dando regalito, pero no podía faltar el reggaetón inolvidable de esta noche porque es viernes y el cuerpo lo sabe. Nosotros nos vamos ya con una cancioncita de Sergio, esto se llama La Quiero a Morir, y también acordándoles que ya se viene el Top 10 de Música Internacional. Saludos para toda la gente de Burlington. Saludos también para Maggie y Adolfo. Y también para Jesús y para Salvador, que dice que cuáles son los planes el día de hoy. Ustedes me dejan saber a través de la ley NC.